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1: Hola, ¿qué tal, amigas y amigos? Tengan todas y todos un feliz y bendecido jueves. Sean bienvenidos a Alta Conexión Rumbera a través de Rumba 93.1 FM, la estación de los éxitos. Bueno, agradeciéndole a Dios primeramente por permitirnos estar con ustedes un día más, una mañana más, un jueves más. En este tu programa Conexión Rumbera a través del dial 93.1. Saludando a aquellos que nos sintonizan a través del internet Rumba FM Zaragoza. Sí, señor, dándole gracias primeramente a nuestro amado Dios por permitirnos estar con ustedes. Gracias a Dios porque nos permite respirar, abrir nuestros ojos un día más. Una nueva oportunidad. ¿Sabe que cada día es una nueva oportunidad? Y que lo que no pudo lograr ayer, hoy lo puedes lograr. No quiere decir que porque ayer no fracasaste en algo, hoy vas a fracasar nuevamente. Así que vuelve a intentarlo. No todos los días son iguales. Ayer ya pasó, hoy es una nueva oportunidad. Aprovéchala al máximo. Son las 7:09, recordándote que te puedes comunicar con nosotros a través de la mensajería WhatsApp 976-096258. Ya lo sabes, 976-096258. Si estás fuera del país, puedes marcar el más 34-976-096258. Allí gustosamente usted podrá solicitar el tema musical de su preferencia, saludar, felicitar al cumpleañero. Hoy es 18 de junio, mañana estaremos cumpliendo un año más de vida, sí señor, dándole gracias a Dios. Definitivamente Dios ha sido bueno, ¿va? Baila para mí que te estoy mirando. Son las 7:10, sí señores, ya lo sabes. A esta hora de la mañana tenemos una temperatura acá en Zaragoza de 21 grados. Y bueno, sigue el intenso calor. Precaución durante las horas centrales. Más adelante estaremos dando más detalles sobre el estado meteorológico acá en Zaragoza y en toda España. Así que pendientes, porque la ola de calor continúa. Son las 7:10 de la mañana. Yo soy Roberto Carlos López. Esto es Conexión Rumbera. Y nosotros avanzamos musicalmente con más éxito, más clásicos. Hoy es jueves, jueves de recuerdo, jueves de TBT, jueves de éxito de los 80, de los 90. Sí, señor. Miren esta, escuchen. Prodigiosa banda de Zapato 3. Este exitazo, ¿ah? Principio de los 90. Vampiro, ya venimos con más de Conexión Rumbera.

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0: 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Karma Camaleón. Son las 7:21 minutos de la mañana. 7:21 minutos. 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Hoy jueves 18 de junio. Jueves de recuerdo. Jueves de clásicos. Jueves de éxitos. Jueves de TVT en Conexión Rumbera. Bueno, te puedes comunicar con nosotros a través de la mensajería WhatsApp, ya lo sabes, 976-096258. Solicita el tema musical de tu preferencia. Recuerda, hoy estamos de jueves de TVT. ¿Cuál es esa canción que te hace recordar momentos inolvidables? Momentos que si las paredes hablaran. Chacho. Son las 7:22 minutos. Hoy 18 de junio, día número 169 del año. Solo faltan 196. Día internacionales y mundiales. Día de la gastronomía sostenible. Hoy 18 de junio se celebra el Día de la Gastronomía Sostenible, promulgado por la ONU en el año del 2016. A propuesta de la Sociedad Peruana de Gastronomía. El objetivo del Día de la Gastronomía Sostenible es crear conciencia para adquirir nuevos hábitos alimenticios que contribuyan no solo al bienestar de la población mundial, sino también a la protección y preservación de los recursos que provienen de la tierra para vivir en un planeta más sostenible. Qué bueno, ¿no? Interesante. Apoyamos esta iniciativa. Bueno, también es Día Internacional para contrarrestar el discurso de odio. No a la guerra, no al odio. Hagamos la... ¿Cómo dicen por allí? No hagamos la guerra, hagamos el amor. ¿Qué prefiere? ¿Hacer la guerra o hacer el amor? Cada 18 de junio se hace un llamamiento a contrarrestar el odio y promover la libertad de opinión y expresión en todo el mundo. Se celebra el Día Internacional para contrarrestar el discurso de odio. No a la guerra, no al odio. Bueno, la creación de este Día Internacional ha sido gracias a la iniciativa de la Organización de las Naciones Unidas. Al respecto, la Asamblea General de la ONU firmó una resolución en el mes de julio del año 2021, proclamando el 18 de junio como Día Internacional para contrarrestar el discurso de odio. Ello con la finalidad de promover el diálogo, la tolerancia interreligiosa e intercultural para eliminar el odio en los discursos de diversa índole. Estamos totalmente de acuerdo. No al odio, no a la guerra. Sí a la paz. Sí a la hermandad. Sí a la coinonía. Bueno, también es Día Internacional del Sushi, ¿eh? A los amantes del sushi. Hoy es el día del sushi, a comer sushi hoy, pues. La iniciativa de celebrar el Día Internacional del Sushi fue de Chris DeMai, administrador de una página de Facebook sobre sushi en 2009, que propuso la fecha y tuvo mucho éxito a nivel mundial. Sí, señor, hoy es día del sushi. ¿Qué le parece? Es un plato de moda en la gastronomía internacional, pero su origen es muy antiguo. Las primeras referencias datan del año de 718 en China, pero aquella forma de prepararlo en la antigua China, que no Japón, divergen mucho de las actuales preparaciones. O sea que los sushis de antes, los que originaron, los que se iniciaron, no son nada comparados con los que hay hoy en día. Sería interesante de comer uno de esos que fueron originales, de los primeritos, ¿ah? De los primeros, pues. Bueno, también es Día Mundial del Cáncer de Riñón. El tercer jueves de cada de junio se celebra el Día Mundial del Cáncer de Riñón, establecido por la Coalición Internacional contra el Cáncer de Riñón en el año del 2017. El lema del Día Mundial del Cáncer de Riñón para 2025 nos parece un poco extravagante por el siguiente motivo. Resulta que ya no se ha hecho público el lema de 2025 para el Día Mundial del Cáncer de Riñón y es nada más y nada menos que muestra algo de amor a tus riñones. A tomar agua. Muchas personas no toman suficiente agua y eso trae consecuencias negativas a los riñones. Usted quiere tener un buen, mantener un buen riñón sano, hidrátelo mucho con agua. Sí, señores. Y en estas temporadas más todavía. Bueno, también es Día Mundial contra la Incineración, hoy 18 de junio. Celebramos el Día Mundial contra la Incineración para generar una alerta a nivel mundial acerca de los efectos nocivos y contaminantes de esta práctica industrial sobre el medio ambiente y la salud de los seres humanos. Bueno, con ello se pretende generar conciencia a la población en general, gobiernos, empresas, industrias, acerca de esta práctica nociva referida a la combustión o incineración a altas temperaturas de residuos sólidos, industriales y hospitalarios. Bueno, en tal sentido es de vital importancia la firma del convenio de Estocolmo sobre los compuestos orgánicos persistentes por parte de toda la comunidad internacional, el cual tiene como finalidad principal eliminar la descarga de sustancias tóxicas persistentes que afectan inmediatamente al medio ambiente y la calidad de las personas, la calidad de vida de las personas, sí señores. Bueno, también es Día Internacional de la Falafel. Ajá. La gastronomía árabe sigue de qué hablar en el mundo, sigue dando de qué hablar en el mundo. El 18 de junio se celebra el Día Internacional del Falafel. Si no lo sabes de qué se trata, el falafel es una rica croqueta hecha con garbanzos o ajabas, siendo un plato típico de la cocina del Medio Oriente. La etimología de la palabra falafel proviene del árabe fifil, pimiento, y del sánscrito pipali. No está claro el origen o la procedencia de este plato. Se estima que se originó en Egipto. Y Día Internacional del Picnic. Oye, con este calorcito, hoy es un buen día para hacer un picnic. Parques hermosísimos tenemos acá en esta ciudad, gracias a Dios. Así que bueno, si hoy puede hacer un picnic, hágalo porque hoy es el día. Imagina un día soleado como el día de ayer y el de hoy, que va a ser hoy, sentado sobre un mantel en el césped, con familiares o amigos, disfrutando una cesta con deliciosos alimentos. ¿Por qué no? Una buena botella de vino. Pues bienvenido a la celebración del Día Internacional del Picnic o International Picnic Day. Cada 18 de junio festejamos un día especial dedicado a la comida campestre. Sí, señor, el Día Internacional del Picnic, dice por acá, una fecha proveniente de Estados Unidos y que cada vez más se está universalizando. No se requiere vestir formalmente o de qué etiqueta, solo con ropa muy cómoda para sentarse a comer y disfrutar del contacto con la naturaleza. Aquí en Zaragoza nos va muy bien un picnic, ¿eh? Repito, parques nos sobran. Muy hermosos todos, por cierto. Esos son los días mundiales internacionales del día de hoy, 18 de junio, en Conexión Rumbera. Nosotros avanzamos. Son los 7:30 minutos.
1: ¿Verdad que se te murió la mula?
0: En este jueves de TVT, jueves de recuerdo, Los Blancos.

¡Eso! Los Blancos de Maracaibo, Venezuela. La mula vaya. Son las 7:33 minutos. Avanzamos con más música, más éxito de los 80. Más TVT para hoy jueves. Escuchamos al gran Camilo VI, Melina.

Bien, llegamos a las 7:36 minutos de la mañana en el Conexión Rumbera, a través de Rumba 93.1 FM, saludando a toda nuestra bella audiencia, aquellos que están sintonizándonos acá en la ciudad de Zaragoza, a través del dial 93.1, y aquellos que nos sintonizan a través del internet en cualquier rincón del planeta, a través de Rumba FM Zaragoza. Gracias por estar allí en la programación de Rumba 93.1 FM. Ustedes son especiales, ¿ah? Sin ustedes, oyentes, nosotros no somos nada ni nadie. Gracias por preferirnos y ser parte de nosotros. Bueno, comenzando con titulares de hoy, 18 de junio. El joven de 22 años detenido por el crimen de Torrero admitió que solo dio dos patadas a la víctima. En más titulares, el Real Zaragoza, un mes para confeccionar el 80% de la plantilla. Bueno, el juez deja a Zapatero sin medidas cautelares, pero mantiene vivos los indicios del caso Plus Ultra. Natalia Chueca saca pecho de la transformación de Zaragoza, de la nueva Romareda a la ampliación de Bici. Buscan a un menor o a un MENA fugado de un centro de menores de Zaragoza tras una grave revuelta. Bueno, las listas de esperas quirúrgicas vuelven a niveles de enero de 2025. Casi 8.000 pacientes esperan una operación. Las Cortes de Aragón admiten a trámite la nueva ley de viviendas de Aragón por la vía de urgencias. La MEC activa la alerta de peligro importante por lluvias muy intensas en el Pirineo. Ya vamos a leer esto. 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Algunos tienen toboganes de vértigo. Bueno, parece Roma, pero está en Zaragoza, la ciudad romana olvidada, que llegó a tener 2.500 habitantes y unas termas de lujo. Está cerca de Zaragoza, aquí mismo, ¿ah? Bueno, pasando a titulares

Titulares nacionales cuando son las 7:38 minutos desde la mañana acá en Conexión Rumbera. Bueno, Zapatero niega ante el juez Calama que influyera en el rescate de la aerolínea Plus Ultra. 10 años tras la pista del Barón 1, la violación y asesinato de Elisa Bruñedo, uno de los mayores retos policiales. Encuentran a un hombre muerto en su finca de Granada durante la extinción del incendio forestal de Soportuguar. Clave de la declaración de Zapatero, el expresidente niega los delitos. El juez mantiene los indicios de criminalidad. 7.000 cabezas de ganado se mudan a los puertos de Cesdo, donde pastarán libremente todo el verano. Bueno, la sonrisa de Adrián frente a una enfermedad sin cura. Bueno, para Dios no hay nada imposible. Para la ciencia médica, tal vez hay cosas que son limitadas. Pero para Dios no hay límites. Que se los digo yo. Bueno, en más titulares tenemos que la Subdirección de Emergencias de Navarra lanzará el chupinazo de las San Fermines de 2026. Son las 7:40 minutos de la mañana en Conexión Rumbera. Pasamos al ámbito internacional.

el Mundial, Colombia debuta con victoria 3-1 sobre Uzbekistán. Saludos a los colombianos, ¿eh? Están contentos. Eso, Miguel Ángel y Angélica. Están contentos, celebramos. Celebramos con ustedes, claro que sí. Bueno, más titulares. Perú, Fujimori supera a Sánchez por más de 39 mil votos. Chile crea comisión especial para tratar la crisis de natalidad. Bueno, Diosdado Cabello, tren de Aragua fue echado de Venezuela. Ahora fue echado de Venezuela. Antes decía que no existía el tren de Aragua. Raúl Castro respalda reformas económicas en Cuba. Detienen a presidente del Club de Fútbol de Costa Rica. Bueno, Estados Unidos firma memorando de cooperación nuclear con Dominicana. Capturan en Colombia al hermano del mayor narco de Ecuador. Bueno, el Papa pide justicia, reparación para víctimas de abuso. Y terminando con los deportes. Bueno, Kane y Billy Belligan lanzan a Inglaterra ante una Croacia rebelde. Día de descanso para la Roja, pero no para los aficionados. Llevamos aquí 5 horas. Gana, somete en el 95 a una Panamá que se complica la vida. Gana, gana. La Portugal de Cristiano Ronaldo se estrella con una República Democrática Congo que hace historia. Oye, al Portugal le pasó como España. Todo el mundo creía que España iba a ganar. Todo el mundo creía que Portugal iba a ganar. Y ninguno de los dos ganó. Se verán cosas, dice, en los últimos tiempos. Bueno, oficial, Bernardo Silva ficha por el Real Madrid para las 2 próximas temporadas. El Elche rescinde el contrato de cesión de Rafa Mir tras su condena por agresión sexual a una joven. Son las 7:42 minutos. Hasta aquí los titulares de hoy, 18 de junio, en Conexión Rumbera. Son las 7:42 minutos. Avanzamos con más.

Bueno, avanzamos con más música en este jueves de recuerdo, jueves de TBT. Vamos con este gran exitazo, los chicos de Sandy Papo. Tremendo tema, muy buen contenido. La letra, escúchela, huele pega. Ya venimos con más de Conexión Rumbera. Recuerda 976-096258, el punto de contacto entre ustedes y nosotros. Para saludar a Carmen Marín, reportando sintonía desde el barrio.

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Son las 7:53 minutos en Conexión Rumbera. 7:53 minutos. Sí, señores, 976-096258. Hoy jueves, te recuerdo, jueves de TVT. Saludando a toda nuestra bella audiencia que a esta hora comienzan a reportar sintonía, a conectarse a través del dial 93.1. Aquellos que nos sintonizan a través del internet Rumba FM Zaragoza. Buenas tardes de la mañana, 7:54. 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

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Bueno, son las 7:57 minutos. Saludos a los agentes policiales, a los efectivos militares, los que están de guardia en los diferentes clínicos y hospitales de la ciudad. Mil bendiciones, feliz jueves. 7:57. Avanzamos con más música. Una salsa buena, excelente para esta hora. Willy González, Pequeñas Cosas.

Willy González, Pequeñas Cosas. Son las 8:02. Saludamos a Fran Gómez, reportando sintonía desde su coche. Gracias, Fran. Feliz y bendecido jueves. Son las 8:02. Escuchas Conexión Rumbera. Hoy jueves de recuerdos, jueves de TVT. Vamos a recordarla. De Venezuela, Melissa. Estoy perdiendo el control, ¿ah? Qué exitazo de los 80. Y usted lo escucha a través de Conexión Rumbera. Si quiere...

Perdiendo el control, recordando a la gran Melisa. Son las 8:07 minutos en este jueves de recuerdo, jueves de TBT. Bueno, tú también puedes solicitar el tema de tu recuerdo. 976-096258. Escríbenos, ¿qué música quieres recordar en esta mañana de hoy jueves de TBT? Ponte en contacto con nosotros, 976-096258. Bueno, son las 8:07 minutos. Buscan una mena fugado de un centro de menores de Zaragoza tras una grave revuelta. Un mena permanece fugado desde hace una semana tras huir de un centro de menores de Zaragoza en presencia de agentes de la Policía Nacional. La fuga se produjo en el momento en que él iba a ser trasladado a otro centro fuera de la capital aragonesa después de haber protagonizado días antes una gravísima revuelta junto a otros cuatro internos, según manifiesta el gobierno de Aragón. Los hechos se desencadenaron en el centro de menores de Movera, donde el joven residía desde hacía apenas 3 meses. Según la información facilitada, varios internos se enfrentaron a trabajadores del recurso, ¿sí?, y también a los agentes que acudieron al lugar tras ser requeridos por los responsables del centro. La Policía Nacional los trasladó a dependencias policiales para instruir diligencias y horas después fueron revueltos al centro. Pero el gobierno de Aragón, que ejerce la tutela legal, presentó denuncia contra los 5 implicados y ordenó su traslado a otros centros por motivos de seguridad, con el objetivo de dispersarlos, evitar que se siguieran actuando de forma coordinada y proteger a otros menores. Fue durante ese proceso cuando el principal implicado logró escapar. Bueno, el joven fugado tenía pendiente la realización de una prueba de determinación de edad solicitada por la Consejería de Desregularización, Bienestar Social y Familia ante la sospecha de que pudiera ser mayor de edad. El Ministerio de Interior da por válida la edad declarada por el DEL, 17 años, aunque el Ejecutivo aragonés había reclamado que se comprobara oficialmente. Bueno, el mismo joven está señalado como presunto cabecilla de una agresión grupal a otro menor que tuvo que ser trasladado al hospital tras recibir golpes con objetos contundentes, puñetazos y patadas. Bueno, la víctima sufrió policontusiones y lesiones en la cara, cuello, cuero cabelludo, espalda y codo, y ha requerido asistencia especializada por miedo que le provocaran sus agresores. Bueno, cambiamos de tema. El juez deja a Zapatero sin medidas cautelares, pero mantiene vivos los indicios del caso Plus Ultra. El expresidente del gobierno, José Luis Rodríguez Zapatero, ha salido este miércoles de la Audiencia Nacional sin medidas cautelares, pero no sin reproche judicial. El juez José Luis Calama ha rechazado retirarle el pasaporte, prohibirle salir de país o imponerle comparecencias quincenales tras su declaración como investigado en el caso Plus Ultra, aunque ha dejado por escrito que sus explicaciones no han logrado desvirtuar los indicios racionales de criminalidad que motivaron su imputación. La resolución llega después de una comparecencia en la que la Fiscalía había solicitado comparecencia a Japut, acta cada 15 días, retirada por el pasaporte y prohibición de salida del territorio nacional. A esta petición se adhirieron Partidos Popular y Ciudadanos como acusaciones populares, mientras que Vox, Hazte Oír, Liberum y el Ilustista Europea llegaron a pedir de forma subsidiaria la prisión provisional. La defensa del expresidente se opuso a todas las medidas. Bueno, el magistrado también incorpora el razonamiento del hallazgo en la oficina del expresidente situada en la calle Ferraz de Madrid de piezas de joyería tasadas de forma preliminar de 1.323.915 euros. Según el auto, por ahora no se ha acreditado ni el origen de esas joyas ni su correspondiente liquidación tributaria y aduanera. La investigación, recalca el juez, tiene todavía un evidente carácter embrionario y podrá evolucionar tanto para consolidar esos indicios como para disiparlos mediante nuevas diligencias. Así
así están las cosas. Sí, señores, son las 8:12 minutos en Conexión Rumbera. 8:12 minutos. Nosotros avanzamos con más.

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8:25 de la mañana, 8:25. Estás en sintonía de Conexión Rumbera a través de Rumba 93.1 FM. Recordándote el punto de contacto entre ustedes y nosotros, 976-09-6258. En este jueves, casi viernes, ¿ah? Ya mañana es viernes 19. Bueno, son las 8:26 minutos. 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Atención comunidad colombiana, que ha sabido en Zaragoza. Primero lo primero, vamos a felicitarlos, de verdad que no vi el partido de fútbol. Sin embargo, bueno, Colombia ha hecho un buen papel al ganar su primer partido del Mundial Copa 2026. Así que bueno, felicitaciones a la comunidad colombiana. Esto hay que celebrarlo, sí señor. Y el Día de la Independencia es el momento, la ocasión propicia para celebrar el Día de la Independencia. Así que Zaragoza se viste de amarillo, de azul y de rojo. 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Así que te esperamos con la familia, con amigos, a celebrar con nosotros el orgullo de ser colombianos, el orgullo de ser latinoamericanos, el orgullo de ser hermanitos. Sí, señores. Será un día inolvidable con música totalmente vivo, espectáculos culturales, gastronomía típica colombiana, emprendimientos, actividades familiares y muchas, pero muchas sorpresas más. 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Este 19 de julio, la cita será en el Parque Deportivo Ebro. Será el escenario de la gran fiesta de la independencia de Colombia. Claro, y la invitación es para toda la comunidad colombiana y para los latinos y todo el que quiera ir. Son las 8:29 minutos. Vámonos con esto de los hermanos Rosarios. Morena, ven. Ya lo sabes, 976-096258. Saludando a Davison, reportando sintonía, igual que Francisco. Bendiciones.

¡Qué buen merengue, ¿eh? 8.33 minutos. Los hermanos Rosario. Morena, ven. 8.33 minutos. Saludando a la gente que reporta sintonía desde Valdefierro, de Vía Hispanidad. También desde Villahermosa. Gracias por estar pegaditos del día 93.1. Son las 8.34 minutos. Nos vamos a Colombia. Patricia Terán, me dejaste sin nada.

0: Son las 8:38 minutos de la mañana. 8:38. Escuchábamos a Patricia Terán, Me dejaste sin nada. Oye, voy a aprovechar este fondo musical para reiterar las felicitaciones a nuestros hermanos colombianos, quienes ayer debutaron con victoria 3-1 sobre Uzbekistán. Bueno, Colombia venció a Uzbekistán 3-1 a la noche del miércoles en su debut en el Mundial 2026 frente a miles de hinchas que colmaron el Estadio Azteca de la Ciudad de México en el partido que cerró la primera fecha del torneo. Bueno, Daniel Muñoz, Luis Díaz, Hamilton Campas anotaron por los cafeteros. Apsoken Faisulayev selló un empate temporal para los asiáticos. Bueno, Muñoz marcó su primer gol mundialista en el minuto 41. El lateral entró sorpresivamente al área y remató con la punta del botín un centro de Lucho Díaz, cara a cara con el portero Uri Yusupov. Bueno, el estelar delantero de Bayern del Múnich anotó el segundo a los 65, 5 minutos después de que el mediocampista Faisulayev igualara para Uzbekistán, debutante en mundiales. Bueno, olé, olé, olé, Lucho, Lucho, retumbó en el Azteca, donde la mayoría del lleno absoluto de 80.824 espectadores vistió la tradicional camiseta amarilla de la selección cafetera. Era México, pero parecía Colombia. Bueno, ves que están lució en general poco, con pelotazos largos a la nada y un juego muy defensivo. Por su parte, también agresivo hacia el final del compromiso. Uzbekistán, lució en general poco, sí señor. El tercer gol llegó en el descuento, segundos del pitazo final. Un cabezazo certero de Hamilton Capaz a un centro de Chucho Hernández. La victoria coloca a Colombia al frente del grupo K, tras el progresivo y sorpresivo empate 1-1 más temprano entre Portugal y República Democrática del Congo. Los leopardos africanos serán su próximo rival el 23 de junio en Guadalajara. Ese mismo día, los uzbekos encaran al equipo de Cristiano Ronaldo, quienes estuvieron empatando ayer con el Congo. Así quedaron las acciones ayer. Portugal quedó empatado a 1 con el Congo, mientras que Colombia le ganó 3-1 a Uzbekistán. ¡Felicitaciones a los colombianos! ¡Qué bueno, ¿eh?
1: No voy a mirar.
0: Celebramos esta gran victoria. Son las 8:41 minutos. Bueno, hablando de Colombia, vamos a seguir en esta onda colombiana. Otro colombiano, Juanes. Esto es Me Enamora. Ya venimos con más de Conexión Rumbera a través de Rumba 93.1 FM.

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0: Desorden público. 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Son las 8:49 minutos de la mañana en Conexión Rumbera. 8:49 minutos. Sí, señores. Ya casi llegando al final por la edición de hoy jueves, 18 de junio. Bueno, antes de irnos, queremos compartir esta información que es de interés. La AMEC activa alerta de peligro importante por lluvias muy intensas en el Pirineo, así que pendientes con esta información. El Pirineo Ocense se encuentra este miércoles en aviso naranja por lluvias intensas. La Dirección General del Interior y Emergencias ha informado de que la Agencia Estatal de Meteorología ha activado este nivel de alerta desde este momento y hasta las 21 horas de este día miércoles, ante la previsión de precipitaciones que pueden ser localmente fuertes en esta zona de la provincia de Huesca. Bueno, desde el Interior y Emergencias se recomienda extremar la precaución en desplazamientos por carreteras, barrancos, cauces y zonas de montaña, especialmente en aquellos puntos donde puedan producirse acumulaciones importantes de agua en poco tiempo. Bueno, la inestabilidad convivirá además con el calor de estos días. Para este jueves, la AMED ha activado también avisos amarillos por temperaturas máximas en varias zonas de Aragón que podrían superar los 38 grados. En concreto, la alerta afectará a 5 villas, la Ribera del Ebro, en la provincia de Zaragoza, al Pirineo, Centro Sur y de Huesca, y al Bajo Aragón Turoloense. Las temperaturas seguirán así en valores elevados en buena parte de la comunidad, con máximas que ascenderán de cara al fin de semana y que podrían llegar a superar los 42 grados. La corruptela y la flojera, que son las mejores cosas. Ahí está, pues. Así que si no tiene nada importante que hacer para los lados de los Pirineos, no vaya. Y si va a ir, tiene que tener mucha precaución, ya que se estima importantes lluvias muy intensas por allá por el Pirineo. De hecho, la AMEC ha estado activando la alerta de peligro. Bueno, y con esta información le ponemos punto final a la edición de hoy jueves de Conexión Rumbera. Bueno, por mi parte, Conexión Rumbera continúa con Angélica Franco, que en minutos estará con ustedes. Luego Miguel Ángel. Por mi parte me despido. Hasta el día de mañana, viernes 19 de junio. Cumplo añito mañana.
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0: No les voy a decir cuánto. Lo cierto es que mañana cumplo año y desde ya le agradezco a Dios por mi vida. Por lo bueno, por lo no tan bueno, por los aciertos y desaciertos, porque en los aciertos he aprendido y en los desaciertos mucho más. Así que cada vez que en su vida usted crea que no haya hecho las cosas bien, no lo vea desde un punto de vista mal. Vea lo que de eso malo que nosotros hemos hecho en la vida, de eso también podemos aprender para no volverlo a repetir. Así que lo que usted considera que es malo para su vida, si lo ve desde una perspectiva positiva, crea lo que es bueno. Ok, porque de lo malo también se aprende. Así que de los errores de la vida hay que darle gracias a Dios también, porque de ellos también se aprende. Me voy, señores. Ya lo saben, la basura en su lugar. A respetar las señales de tránsito. A respetar a tu prójimo. Y en este verano, a hidratarnos bastante y sobre toda cosa guardada, guarda tu corazón, porque de él mana la vida. Zaragoza, te queremos un montón. Bueno, los voy a dejar con esto de Andy Montañez. Una salsa bien buena, un clásico de la salsa. Casi te envidio. Que Dios te bendiga, Zaragoza.

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0: mañana con 47 minutos. Hola, hola. Bienvenidos a una emisión más de Conexión Rumbera. Soy Angélica Franco y me encanta acompañarlos en esta mañana de jueves, jueves de TVT, jueves del recuerdo. Es jueves de Old School, que a usted y a mí nos encantan. Sobre todo porque hablan por medio de esas canciones de esos momentos maravillosos, de esos momentos inolvidables.
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0: Nos devuelven a esa época bonita, significativa o graciosa e inolvidable. Sea cual sea la situación, aquí es bienvenido. Todas esas solicitudes musicales que ustedes quieran solicitar desde ya, valga la redundancia, a nuestra línea WhatsApp, que desde ya está activa y en línea para que usted solicite esa canción que quiere escuchar. Al 976-096-258. Me encantaría saber de dónde nos están escuchando. Un saludito para la gente que nos está escuchando desde Ecuador, desde Venezuela, desde Colombia. A las personas que nos escuchan desde Bilbao, desde Barcelona.
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0: 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Gracias por la sintonía.
1: Verano, conexión rumbera, suena sabroso,
0: con y a ustedes, sabor, lógicamente, los oyentes de Zaragoza, los mejores oyentes del mundo mundial, ojo. Los oyentes de Rumba FM. Vámonos como siempre con reporte del clima para que usted esté al tanto de cómo está meteorológicamente su zona el día de hoy. Actualmente en Zaragoza tenemos una temperatura de 24 grados con sensación térmica de 29, un cielo que va a estar principalmente soleado y una temperatura máxima que será de 36 grados.
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0: Se agradecen esos 2 grados menos que vivimos el día de ayer.
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0: Madrid no se queda atrás, actualmente con una temperatura de 23 grados, sensación térmica de 27.
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0: Y una máxima que será de 35

vámonos con algo de música, sobre todo con esas canciones que nos invitan a reflexionar, sobre todo que nos invitan a celebrar la vida, a ser más agradecidos. Y es que Dios sabe cuánto esfuerzo has puesto en las cosas que nadie ve. Cada sacrificio, cada madrugada, cada lágrima, cada intento, todo eso cuenta. Nada de lo que haces con fe y sobre todo dedicación es en vano. Así que agradece, agradece por cada situación que la vida te está poniendo en el camino. Y sobre todo confía, confía en Dios, en que todo va a mejorar y todo cambia. Y cada día tenemos que hacer un brindis por nosotros mismos. Pues justamente esta canción que viene a continuación habla de eso, de poder hacer un brindis para nosotros, con nosotros mismos, en esta versión en live que hace Thalía. Voy a decir Shakira, no, Thalía. Con esto llamado brindis, con esto le damos la bienvenida a todos a una emisión más de Conexión Rumbera.

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1: Mañana con 3 minutos.
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1: Ay, qué bonita canción.
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1: Si me esas canciones que invitan a dedicar, que nos hacen recordar de esos momentos de enamoramiento, ¿sí o no? De esos momentos en los que todo es color de rosa. Lo que todo es bonito, todo es significativo. Cuando usted está en esa época de conquista, esta canción es precisa para esto. 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

vamos a poner la canción completita, pero acá me están pidiendo, por favor, la queremos cantar a todo pulmón. Tú no sabes cuánto me duele. Vamos a ponerla, esto se llama La Magia de Tus Besos. Gran grupo Niche, agrupación que lleva más de 40 años de trayectoria musical. Conformado en el año de 1979, reconocida como una de las mejores orquestas de salsa colombiana a nivel internacional, ganadora de muchos premios Grammy. Y aquí le dejamos esta canción completita, La Magia de Tus Besos. Ya regresamos con nuestro bloque informativo, no se desconecten.

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señores, 10 de la mañana con 16 minutos. Nos vamos como siempre con este bloque informativo para que usted esté al tanto de lo que pasa en su comunidad. Y arrancamos con Aragón y la lista de espera quirúrgica de más de 180 días en Aragón, quien ha finalizado en este mes de mayo del 2026 con 7,651 pacientes con más de 180 días en espera, 747 más que en el mes anterior debido al impacto acumulativo de la huelga de médicos como protesta contra el ejecutivo estatuto marco del Ministerio de Sanidad, que ha implicado la suspensión de casi 4,300 intervenciones quirúrgicas. En este modo, la cifra de lista de espera es similar al dato con el que comenzó el plan de dinamización de actividad quirúrgica emprendido en el Departamento de Sanidad desde enero del año 2025, cuando había justamente lo mismo, 7,526 pacientes, y que logró reducir esta cifra a solo 5,540 pacientes. Esta tendencia descendente se ha visto empañada por los paros a nivel estatal que están secundando los profesionales de la comunidad autónoma, han indicado por parte del Departamento de Sanidad. En información relacionada con Zaragoza, en este caso, la localidad de Ricla, en la comarca zaragozana de Valdejalón, quien ha inaugurado su nuevo gimnasio municipal, una infraestructura muy demandada por los vecinos, que han puesto una inversión total de 454,000 euros y ha sido financiada a través del Plan Unificado de Subvenciones de la Diputación Provincial de Zaragoza. Estas nuevas instalaciones se ubican junto a la zona deportiva del municipio y cuentan con una superficie de 340 metros cuadrados, y su equipamiento, con un coste total de 90,000 euros, han sido financiados por fondos justamente de la comarca de Valdejalón, han informado la Diputación de Zaragoza. Se trata de un edificio de una nueva construcción diseñado para ofrecer un servicio moderno y accesible que permita fomentar la práctica deportiva y hábitos de vida saludables entre la población. Y finalizamos rápidamente también con información relacionada con Zaragoza.

Ibercaja, quien celebrará el Congreso Internacional El Mundo que viene los días 18 y 19 de junio en el Palacio de Congresos de Zaragoza. Una veintena de líderes internacionales, entre ellos premios Nobel, jefes de Estado y de gobiernos, responsables de organismos internacionales y destacados referentes de la ciencia, la tecnología, la economía, la cultura y la salud. El encuentro será por el Congreso Internacional El Mundo que viene, concebido para impulsar el conocimiento, la reflexión y el diálogo como herramientas al servicio del progreso social. Tiene como objetivo generar debates en torno a los principales desafíos que marcarán el futuro de nuestras sociedades. Se encuentra en esta celebración del aniversario número 150 de la Fundación Ibercaja y refuerza su vocación de poner este tipo de espacios de reflexión al servicio de la sociedad. Información, como siempre, importante y relevante de los acontecimientos con los que amanecemos esta mañana. Para que usted esté al tanto de lo que pasa en su comunidad, es la información de primera mano aquí en Conexión Rumbera. Nos vamos con este jueves de TVT, con canciones de Azúcar Moreno. Eso se llama Solo se vive una vez, canción que ya conocemos y que nos hace mucha ilusión cantar, sobre todo cuando estamos en las fiestas, en las diferentes comarcas, en los pueblos. Esta canción definitivamente nunca falta. Solo se vive una vez, ya regresamos. Se viene música de Puerto Rico and Power. Se viene algo de clásicos del vallenato. Canciones que ustedes solicitan y que nosotros les ponemos aquí en Conexión Rumbera.

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0: Perdóname, señor.
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la mañana con 38 minutos. Seguimos con muchísimo más en Conexión Rumbera y ya se encuentra con nosotros. Y señor, lo voy a coger comiendo lo más escandaloso de este planeta. Trague, papito, trague, tranquilo, hágale.

0: aplauso, arepita, café, desayunito. ¿Qué más quiere? ¿Qué más? ¿Qué más necesita usted en la vida? ¿Qué más?
1: Buenos días, Ángel Cabrera. No, estoy bien con mi arepita, con quesito, con jamoncito, papito, cafecito.
0: Yo creería que es la única mujer en la vida que,
1: ¿será que, sí?
0: Que trata bien este año.
1: Aquí estamos desayunando, gracias, Angélica Franco.
0: Le exijo, pero le doy desayunito.
1: Sí, señora, ahí me trae el desayunito. Sabroso.
0: Sí, sí, sí, lo miro rayado.
1: Desayuno.
0: Lo miro rayado cuando me da calar rabia.
1: Sí. ¿Sí?
0: Pero te queremos.
1: Bueno, menos mal que soy corto de vista y no veo cuando me están mirando como rayado. Menos mal. Bien, acá vamos disfrutando primero que todo el desayuno de este día de jueves. Hoy ya es jueves de TVT, ¿no? Y más contento que nunca.
0: Qué bueno.
1: Sí, más contento porque la Selección Colombia ganó. Claro que de eso voy a hablar más tardecito.
0: Sí.
1: Pero le comento, ganó 3-1. Partido bastante agitadito, bastante apretadito, pero estuvo genial el partido, me gustó mucho.
0: Hace que quede en la primera posición en la tabla,
1: sí,
0: ¿no?
1: Porque es el primer partido del grupo J, que es el que le tocó a la Selección Colombia.
0: Señores.
1: El primer partido, entonces ya es el primero en la tabla. Esperemos a ver qué pasa ya en la segunda ronda, a ver cómo se van cambiando las posiciones, porque recordemos que el último partido de la primera fase es contra el equipo de Portugal.
0: Uh-huh.
1: Entonces, a ese partido sí va a estar muy emocionante.
0: Ese sí va a estar.
1: Ese sí es el partido. Creo que es el más esperado por más de uno en este mundial.
0: Exactamente. Uh-huh. Exactamente, pero eso igual lo vamos a descubrir más adelante. Por ahora, pues nos vamos a hablar acerca de qué celebramos un día como hoy.
1: Ok.
0: Aquí en Conexión Rumbera. Y a usted me imagino que le gusta el fútbol, pero también le gusta hacer picnic, ¿no?
1: Sí.
0: Me imagino. En este caso, ¿en algún momento ha hecho picnics en su vida?
1: Sí, he salido de hecho, yo recuerdo mi época de juventud, cuando salía con amiga, la invitaba, y era el picnic tradicional, el que viene con la cesta, con la botella de vino,
0: sí,
1: con sándwich.
0: Ah, qué rico,
1: algún,
0: ¿no?
1: Parque a comer, sí, muy sabroso.
0: Sí.
1: Incluso aquí en Zaragoza lo hice de pronto en una ocasión con un par de amigos, nos fuimos al Parque Grandi, llevamos el mantel, el tradicional mantel a cuadros,
0: sí,
1: que es el que se coloca.
0: Sí.
1: Llevamos la cesta con comida y hicimos un picnic hace como unos 4 o 5 años aproximadamente.
0: Pues sí, hoy justamente es el Día Internacional de esta actividad que cada día más pues acerca a muchísimas más personas. Uh-huh. Hoy es el Día Internacional del Picnic.
1: Sí, rico, sabroso.
0: Sí, señor. Y es que imagina un día soleadito como hoy, uh-huh, sentado sobre un mantel en el césped con tus familiares o con tus amigos, disfrutando de una cesta con deliciosos alimentos y, ¿por qué no?, con una buena botella de vino. Pues bienvenido, sí, a este día de la celebración internacional del picnic. Que cada 18 de junio se celebra este día dedicado a la comida campestre, el Día Internacional del Picnic, que es una fecha que se promueve directamente en Estados Unidos, uh-huh, y que cada vez se va, digamos que volviendo mucho más internacional, y no se requiere vestir formalmente o de etiqueta, solo usar ropa muy cómoda para sentarse a comer y disfrutar del contacto con la naturaleza.
1: Cosas que no pueden faltar en la cesta del picnic: la botella de vino, los sándwiches, las frutas, obviamente los utensilios para comer, como son las copitas, de pronto un platico para colocar el sándwich, esos son utensilios que no pueden faltar, las servilletas,
0: sí,
1: y obviamente la grata compañía con quien uno va a compartir todo esto, ¿no? Ya sea en reunión, como tú lo dices, con amigos, con familia.
0: Ajá.
1: En pareja es muy, muy, muy sabroso, ¿sabes?
0: Exactamente, y es que no existe un menú especial para hacer un picnic. Solo podemos decir que, como referencia, debe incluir platos o bocadillos sencillos que no requieran una muy laboriosa preparación y que sean fáciles de transportar. Sándwich, frutas, galletitas, uh-huh, quesos, vegetales, frutos secos. Tú decides cuál es el menú. Es común utilizar una cesta de mimbre para llevar alimentos, además de platos, cubiertos, vasos y servilletas. No puede faltar ese buen mantel para sentarnos cómodamente en el césped. Y lo importante, más que todo esto, es pasar un buen momento sin estrés, respirar aire puro y, sobre todo, despejando la mente. Qué bueno los planes,
1: sí,
0: así.
1: ¿Has estado en algún picnic, Ángel Cabrera?
0: Muchos.
1: Sí. Sabroso, ¿cierto?
0: Sí.
1: A mí me gusta porque, digamos, cuando nos ponemos de acuerdo o nos poníamos de acuerdo con los amigos, era llevar el típico mantel a cuadros. No sé por qué es tan típico ese mantelito a cuadros. No puede ser de otro color, no puede ser ni verde ni rojo. No, tiene que ser a cuadros. Tiene que ser a cuadros. Rojitos con blanco, sí.
0: Tiene que ser a cuadros.
1: Sí, señor.
0: Otra de las celebraciones que a mí, yo particularmente la podría, digamos que adaptar a este día.
1: ¿Cuál es?
0: Y tiene que ver con la comidita. Y es que uno de los platos que usted podría llevar a un día de picnic puede ser el sushi.
1: Ah, pues
0: por
1: sí.
0: Por ejemplo.
1: Sí, porque ese ya viene preparadito, no es necesario el sushi.
0: Ah, y es que hoy justamente, al igual que el Día Internacional del Picnic, es el Día Internacional del Sushi.
1: Qué bueno, qué bueno. Qué quiero comer el sushi hoy.
0: Quiero comer sushi.
1: Me dejo invitar, Angélica Franco, hoy me dejo invitar.
0: Vale, genial. La iniciativa de celebrar el Día Internacional del Sushi fue de Chris Smith, de Maip, creador de una página de Facebook sobre sushi en el año 2009, que propuso la fecha y tuvo un éxito a nivel mundial casi que inmediato. Y es que el sushi es un plato de moda de la gastronomía internacional. Su origen es muy antiguo. Las primeras referencias hablan de que fue creado en el año 718 en China. Pero aquella forma de prepararlo en antigua China, que no en Japón, hace que divergen mucho las actuales preparaciones.
1: Okay.
0: Ahí tienen su disputa entre China y Japón. Hoy en día es uno de los platos más comunes en Japón y está elaborado a base de arroz cocido, adobado con vinagre de arroz, azúcar y sal. Se prepara en raciones muy pequeñas y prácticamente el tamaño de un bocado. Y según la forma que adopten, la relación entre sus ingredientes, pues siempre tienen un nombre diferente.
1: Ok. ¿No te ha gustado a mí me gusta mucho la bandeja paisa con sushi.
0: ¿Con su chicharrón?
1: Con su chicharrón y su chorizo.
0: No, ese no es el mismo sushi del que estoy hablando. Los materiales para prepararlo son bastante particulares. Hoy en día muchísimo más fácil de adquirir. Un trapito de cocina, una paleta de madera, el bambú enrollable, los palitos de cocina, el sartén, el cuchillo de cocina bastante afiladito y un barril de madera en la que se enfría el arroz. Así que si usted sabe hacer sushi, por favor, invítenos.
1: Otra de las técnicas también son la salsa, ¿no? Porque muchas veces te pasan un sushi y una salsa va de acuerdo al sushi que te estén pasando, no todas las salsas
0: por
1: son
0: lo general te sirven salsa de soja y en este caso wasabi.
1: El wasabi, sí.
0: Sí, que es bastante picante.
1: Sí, bastante.
0: Ay, ay, ay, el sushi.
2: Yo calculo, está bien, pero en Puerto Rico hay más nalga y hay más culo, más muslo, más cadera. 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Ustedes lo...
0: Una canción bastante curiosa.
1: Y bastante relacionada con el sushi, sí.
0: Hoy es el Día Internacional de...
2: Está bien, pero en...
0: Contrarrestar el discurso de odio.
2: Puerto Rico no importa.
0: Ojo, bastante interesante, sobre todo la manera en la que nos comunicamos. Con el objetivo de no fomentar el odio. También es el Día de la Gastronomía Sostenible, al igual que el Día Mundial del Cáncer de Riñón y el Día Mundial contra la Incinerización. Son de las celebraciones que tenemos hoy, 18 de junio, y cada año o cada día aquí en Conexión Rumbera.
2: Estúpido.
0: Y hablando justamente del reggaetón ton, pues nos vamos a celebrarle el cumpleaños rápido y velozmente a un hombre que nos hizo bailar, cantar y sobre todo celebrar canciones del reggaetón de la vieja escuela. Y en este caso voy a hablar de el Kings on Kings, del gran Don Omar. Y es que este hombre hoy está cumpliendo años. Hoy está celebrando su onomástico número 48.
1: ¿Cómo? Óigame, 48 años ya el Don Omar.
0: Sí, señor.
1: Se veía, digamos, no sé si lo recuerdes en las primeras apariciones de Don Omar, que se veía un hombre como acuerpadito, rellenito.
0: Sí,
1: se podría decir que estaba algo rellenito. Ahora es un hombre bien delgado. Se ve, yo diría que más joven que cuando empezó.
0: Sí.
1: Su apariencia es, ahorita lo veo más joven que cuando empezó. Más, sí. Como más atlético.
0: Exactamente.
1: Sí, así lo veo.
0: Y pues
1: yo
0: lo recordamos al Kings on Kings con canciones como esta, llamada Dile, canción que nos hace recordar aquella.
1: Claro que sí.
0: Don Omar, que nació en el año de 1978. Legendario cantante, compositor y productor puertorriqueño, conocido mundialmente como el rey del reggaetón.
1: Sí, señor.
0: cuyo nombre real es William Omar Ladrón Rivera.
1: Véalo pues. Don William.
0: Don William, apoderado mundialmente como el rey de reggaetón, es uno de los pioneros fundamentales del género urbano, responsable de globalizar este ritmo a principios de los años 2000. Y es que su discografía de Don Omar cuenta con prácticamente himnos generacionales que siguen sonando en cualquier fiesta del planeta. Y esta es una de sus canciones, justamente.
1: Oye, yo diría que él fue el que empezó con el reggaetón romántico, porque temas como este, Dile que bailando la conocí, son temas románticos, aunque te fuiste, otro de los grandes éxitos también románticos que él pues siempre evoca en sus conciertos.
0: Y es que tiene algo bastante particular, su pasado en este caso, o su paso mejor, en este caso como pastor evangélico. Y es que antes de cantar sobre fiestas y discotecas, Don William Omar estuvo profundamente ligado con la religión. Ejerció activamente como pastor evangélico en una iglesia local de Puerto Rico durante muchos años.
1: Bueno, ponía a bailar reggaetón a todos los feligreses.
0: No lo sabemos si ponía a bailar reggaetón evangélico.
1: Perrea, perrea con el señor bailando. Ay, no me imagino eso.
0: Donde tuvo lugar, pulió su impotente dote oratoria y su potente tono de voz, lo que hizo que en este caso pues fuera prácticamente el impulso para que se pudiera dedicar a cantar reggaetón. ¿Cómo la ves?
1: Bastante interesante, sí, eso. Yo me lo imagino, no me lo imagino.
0: Hace parte de producciones cinematográficas como la saga de la acción Rápido y Furiosos, en el cual pues representa a un personaje carismático llamado Rico Santos, acompañado de Vin Diesel en varias de las películas más taquilleras de la franquicia.
1: Ahí salió con su gran amigo reggaetonero también, Tego Calderón.
0: Así es. Y hoy pues le celebramos su cumpleaños, como siempre, aquí en Conexión Rumbera le decimos
3: ¡Feliz cumpleaños!
0: Y vamos a recordarlo en este caso con una canción que ha hecho parte en este caso de TikToks actualmente, ha hecho parte de las canciones que nos cantamos a todo pulmón. Y que sigue siendo tendencia. Oigan, gran Don Omar, el rey del reggaetón, aquí en Conexión Rumbera, este clásico de clásicos del reggaetón. Ya regresamos, 10 de la mañana con 51 Miguel. Minutos. Don William.
1: Don William, sí.

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0: 7 de la mañana con 5 minutos. Seguimos con muchísimo más en Conexión Rumbera, viejo Migue. Y se viene un evento que yo creo que con lo que pasó ayer con este partido en el cual ganó Colombia 3-1, pues nos va a hacer muchísima más ilusión. Yo no me quiero imaginar, y esto sí es importante mencionarlo, que la final llegue a ser con Colombia.
1: Imagínate eso, cómo
0: sería la locura, y sobre todo porque va a ser el mismo día de la gran fiesta de la independencia de Colombia. Les vamos a estar adelantando por ahí cositas para los que son amantes del fútbol, pero en este caso, usted se llega a imaginar.
1: ¿Te imaginas que sea el mismo día? Dios mío, bendito, esto sería la locura, el caos total. Pero le cuento una cosa, de todas formas ya la gente con este triunfo que tuvo la selección Colombia en la esta madrugada, pues está ya más animada como a celebrar, a tener este día del 19 de julio, decir me voy ya con la tricolor, ponerme la puesta porque me siento orgulloso.
0: Totalmente, totalmente, y es que no es para menos, para que Zaragoza se vista de amarillo, azul y rojo, no necesariamente necesita que los partidos se jueguen, sino que también se ganen para que se motiven muchísimo más las personas, y este próximo 19 de julio pues podamos disfrutarlo como se lo merece esta gran fiesta de la independencia de Colombia, que será en el Parque Deportivo Embro, una de las celebraciones más esperadas del año.
2: Nunca olvidamos la tierra donde aprendimos a amarnos.
0: Y para todos aquellos que nos han estado preguntando, venga, ¿sí, cómo así que los niños van a tener protagonismo? ¿Cómo así que los niños van a ser parte de este evento? Pues sí, señores, vamos a tener participación en este caso de los más pequeñitos de la casa, porque se viene el gran concurso de trajes típicos colombianos.
1: ¡Óigame, qué bonito!
0: Vamos a seleccionar a la al rey y a la reina de la independencia de Colombia.
1: Imagínate, ver a los niños con traje típico, eso va a ser muy, muy hermoso.
0: Sí, señores, demostremos en este caso el orgullo y la riqueza cultural de Colombia. Ojo, esto va a salir prácticamente desde el próximo 19 de junio y hasta el 30 de junio tendrán las inscripciones abiertas. Ya les van a estar contando un poco en redes sociales ustedes cómo van a poder participar, pero en este caso la dinámica es muy sencilla. Los niños y niñas entre 6 a 12 años podrán representar a la cultura colombiana mediante un traje típico de cualquier región de Colombia. Exactamente. Entonces, los pasos son muy fáciles. Inscripciones desde el 19 de junio hasta el 30 de junio, completar el formulario de inscripción, enviar una fotografía o un video luciendo tu traje típico colombiano. Las publicaciones serán compartidas en las redes oficiales del evento del 1 al 15 de julio. La comunidad pues podrá votar en este caso por su favorito, sus participantes favoritos, mediante votaciones e interacciones con las fotos de cada uno de los niños.
1: Qué bonito.
0: Votaciones abiertas hasta el 15 de julio. Paso a esto, pues se anunciarán ese mismo 15 los niños y las niñas finalistas del concurso, quienes serán lógicamente los que el próximo 19 de julio vayan a participar con sus trajes típicos directamente en un desfile que tendremos durante la celebración de la fiesta de la independencia.
1: Eso va a estar genial. Angélica, ¿tú te acuerdas de pronto en la época de estudiantil que te hacían colocar un traje típico?
0: Sí,
1: digamos, para hacer los bailes del colegio.
0: Claro, sí.
1: Yo recuerdo que a mí me colocaban en esa época una camisa blanca, que era la camisa del colegio. No había necesidad de comprar un pantalón blanco, las famosas cotizas.
0: Ay, sí.
1: ¿Te acuerdas?
0: Sí.
1: Que son la parte baja, era como hecha en como en lazo, en yute, y una tela. Eso es sí que picaba y sí que fastidiaba para colocárselo.
0: Y a uno lo ponían a bailar esta canción.
1: Señor.
0: Que era la coreografía que uno automáticamente se tenía que aprender, ensayado como uno con un mes de antelación para bailar y mover las caderas. De esta canción que es emblemática y que hace parte de la cultura colombiana, pues de sus hijos, quienes quizás no hayan nacido en Colombia, o que hayan nacido en Colombia, pero que los haya traído muy chiquitos a esta tierrita zaragozana, pues van a poder ser partícipes.
1: O por qué no también,
0: en este caso, de este concurso de trajes típicos.
1: Niños que también hayan nacido de pareja colombiana, que hayan nacido acá también, obviamente.
0: Que son
1: españoles, pero con sangre colombiana.
0: Exactamente, que tienen sangre colombiana, o que quizás tienen sangre latina, porque aquí todo el mundo cabe, y en este caso, si su niño o su niña quiere participar, participar y representar a Colombia por medio de un traje típico colombiano, pues lo va a poder hacer. Los finalistas, como les decía, participarán en una gran un gran desfile de trajes típicos colombianos durante la celebración, y cada participante pues tendrá la oportunidad de mostrar su traje, representar la riqueza cultural de Colombia ante el público y el jurado, y ellos pues van a definir y van a elegir al rey de la independencia de Colombia de Zaragoza y a la reina de la independencia de Colombia.
1: Ahí tenemos rey, reina. Sí, sí, el rey y la reina.
0: Así es.
1: Los Oiga, ¿sabes qué me hace acordar?
0: Van a recibir un premio bastante especial durante esta fiesta.
1: Qué bonito, qué bonito. Me hace acordar de este disco, de esa época de colegio, de estudiante. A mí me tocaba bailar y nos prendían en la, digamos, ensayábamos con una vela, pero la vela estaba apagada. Ya cuando en el baile original que bailábamos en público, nos prendían la vela para bailar, y esos quemones que nos causaba la vela derretida en la mano, eso sí era incomodísimo. Y uno aguantarse el quemón y uno haciendo como gestos.
0: Sí, es verdad, sí es verdad.
1: Esa época me tocó.
0: Hombre, sí. Es que definitivamente momentos en los cuales pues hemos hecho parte de esos momentos inolvidables.
1: Y lo bonito es que vamos a recordar todos esos momentos en esta gran fiesta colombiana con nuestros niños, con nuestros peques, cuando salgan con sus trajes típicos y cuando elijan al rey y a la reina de esta fiesta.
0: Así es. Así que ya lo saben, prográmense ya este próximo 19 de julio, muy pendiente de las redes sociales de @fiesta_colombianos @Zaragoza y de @ZaragozaLatina, de las redes sociales de Camel Store, de Carolina, de Johnny Salsa, las redes sociales de Rumba FM, lógicamente, y sobre todo de muy pendientes de los papitos que quieran participar y poner en este caso a que sus hijos se puedan disfrutar, sobre todo porque esto es para disfrutarlo, y representar en este caso con un buen traje típico colombiano la independencia de Colombia este próximo 19 de julio del 2026 en el Parque Deportivo Ebro. 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
1: Lo bonito de esto también, de que vean la gente que no es colombiana, la gente que nos va a acompañar este día, que no sean colombianos, se van a dar cuenta de estos trajes, de estos bailes, de la comida, porque la invitación no solamente es para Colombia, también para usted que nació acá en España, o es de Ecuador, de Nicaragua, de Venezuela, de Panamá, de donde quiera que sea, es cordialmente invitado a la fiesta de los colombianos.
0: Así es, organizan Parranda Producciones, el Malecón Disco Pop, en Sabores de Mi Tierra, grandes los patrocinadores que se han unido a esta gran celebración, como Glamour Láser, Servicoches El Pilar, González Hill Music, Mis Sabores del Pacífico, Jara, Antojitos, en este caso, continúo con la canción, sí señor. 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
1: Ahí están todos los que hacen posible. Respires. Ay, se me fue el aire, dice.
0: Ay, ay, ay.
1: Estos son todas las personas que hacen posible esta gran fiesta para que la disfrute toda la familia el próximo 19 del mes de julio, que ya está prácticamente, ya está cerquita, porque ya quedan pocos días de este mes de junio. Total. Y entramos al mes de julio, donde tendremos esa gran fiesta.
0: Celebremos juntos nuestras raíces, nuestra cultura y la independencia de Colombia. Oiga, como una de las canciones que está haciendo tendencia en estos últimos días, con una chica que ha hecho parte de grandes producciones televisivas, en este caso hizo parte de Club 10, no sé si la
1: famosa
0: Juliana.
1: A la Juliana.
0: En este caso, pues la recordamos con una canción que en este caso es su más reciente producción y está buenísima. Recomendado para que usted la escuche. Se llama Así de Rico. ¿Será que hay que meterle Así de Rico?
1: Sí, yo creo que sí, Así de Rico. Y qué
0: a
1: rico.
0: La vida, ¿sí o no?
1: Decía una amiga, rico para rico.
0: Rico para rico. 11 de la mañana con 15 minutos. El jueves de TVT. pero con esta canción que es prácticamente un recomendado de la semana. Pues yo me despido, me bajo el bus, pero el viejo Miguel continúa con muchísimo más aquí en Conexión Rumbera. Así que no se desconecta en la 93.1. Mañana tendremos especial de humor aquí en Conexión Rumbera. Así que le dejo tarea a viejo Miguel.
1: Ajá.
0: Nos vemos mañana en una emisión más. Cuídense mucho, pásenlo bonito y métanle así de rico como lo hace Julián al lado de Emil Rousseff y Juan Duque con esta canción, lo más reciente.

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0: suena muy rico.
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Oye, tremendo éxito y la circunvencia no se ha dado cuenta todavía. Ya son exactamente las 11:44. Continuamos en sintonía de la 93.1 Rumba FM. Bueno, y a esta hora de la mañana estamos saludando a todos los que están llegando a la sintonía, a todos los que están ahí en sus coches, en sus lugares de trabajo, en sus hogares, disfrutando de la buena música y de la grata compañía que le brinda Rumba FM, obviamente con la buena música que siempre les acompaña. Si quieren escuchar un tema o una canción, me lo hacen saber y con mucho gusto lo estaré complaciendo. Si está cumpliendo años, algún amigo, usted está cumpliendo años, usted me lo dice y con mucho gusto aquí estaremos celebrando esa fecha importante y le estaremos diciendo a grito herido. Sí, señor, así que si estás cumpliendo años, ya lo sabes, me lo hace saber y con mucho gusto le diremos feliz cumpleaños, le cantaremos el Happy Birthday. Y si de pronto es algún amigo o una amiga y usted quiere hacerle una llamada sorpresa, le llamamos, le felicitamos de parte suya y obviamente de parte nuestra para hacerle más agradable este día de cumpleaños. Ya dentro de pocos minutos estaremos con todas nuestras recomendaciones, estaremos hablando de fútbol, de muchas cositas, así que sigamos en sintonía. Mientras tanto, vámonos con buena música. Vamos a escuchar al grupo Cañaveral de Humberto Pavón al lado de la espectacular Yuri. Y esto es Te Aprovechas. Te Aprovechas de mi éxito total en Rumba FM.

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1: Oye, tenemos tremendo éxito, Chacha. Eso lo hace Jan y Alex Pinto de Picasso. Tremenda canción sota, solicitada a través de nuestra línea del WhatsApp.

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Bueno, y saludando también a toda la clientela. Yo me imagino más de una ahí sentadita escuchando Rumba FM, las canciones. Ya lo sabe, Jacqueline, si quiere escuchar un tema, alguna canción, me lo hace saber, por favor, para, obviamente, para colocarla aquí, para hacerle honor a tu negocio. Colocamos una canción en la que más te guste. Yo sé que te gusta mucho la salsa. Si no me pides salsa, bueno, ya te colocaré una salsa más tarde. Hoy también estamos hablando que hoy es el día de la limpieza del acuario. Sí, señor. Día de la limpieza del acuario. El Clean Your Aquarium Day, que se celebra cada año un 18 de junio. Este día tiene como objetivo concienciar a las personas sobre el cuidado y el mantenimiento adecuado de los acuarios, tanto domésticos como de centros especializados, garantizados el bienestar de sus peces y los seres acuáticos. Otro día que se celebra hoy, bastante curioso, es el Día Internacional del Pánico. Cada 18 de junio, el Día Internacional del Pánico, el International Panic Day, aunque su nombre parece alarmante, tiene un tono algo humorístico. La fecha invita a reflexionar sobre el estrés, la ansiedad y las preocupaciones de la vida diaria, promoviendo también la importancia de mantener la calma, relajarse, afrontar los problemas con serenidad, con calma, con paciencia. No hay que sobresaltarse sobre las cosas, hay que pasar la vida alegre, tranquilo, disfrutárselas, gozarse la vida. Así que hoy, Día Internacional del Pánico. Bueno, ya son las 12 del mediodía, vámonos con más música, con más canciones que han solicitado nuestros oyentes en el día de hoy. Vamos con este gran clásico de clásicos, una canción que grabara por los 70-80 la agrupación El Binomio de Oro, con Rafael Orozco y el gran Israel Romero, tema que titula Sombra Perdida, y la vuelven a grabar. Ahora la canta Carlos Vives con Niña Pastori y Yosemi Carmona, y esto dice así: tu amor es como sombra perdida. 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

Oiga, me dan los tigres. Los tigres del norte. Y esa es la puerta negra. Éxito solicitado a través de nuestra línea del WhatsApp, el 976-096-258. Bueno, y hasta ahora tenemos más recomendaciones, como siempre, con nuestros oyentes que están sintonizando la mejor, la 93.1. Recuerde que se está llegando ya casi el fin de semana. Hoy es jueves con cara de viernes. Hoy es jueves, sí señor. 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A propósito, un saludo especial para María, para Susana, para Roberto, que están ahí pendientes de la sintonía. Pronto estarán aquí también en Rumba FM. A ellos les mando un saludo. Estaremos hablando sobre la tienda, todo esto y mucho más. 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Bueno, por acá me están saludando. Hola, viejo Miguel, buenas tardes. Hola, ¿qué tal, hombre? Ricardo, mi amigo Ricardo, el que siempre viene manejando, repartiendo mercancía por todo lugar, trabajando fuertemente y con este calor, yo me imagino, ahí en la furgoneta, me imagino que tendrás aire acondicionado, ¿no? Para soportar estos calores que están haciendo. Él dice, viejo Miguel, si me puedes colocar a Moncho Santana, tendría que llorar por ti, pero por supuesto, claro que sí. Vamos con este éxito salsero, lo hemos escuchado en varias versiones, con el Puma, José Luis Rodríguez. El Puma lo tiene en versión romántica, también está en versión bachata, en versión cumbia, y está la versión de salsa, tendría que llorar por ti. 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

Oye, tremendo éxito. Ahí están los inquietos del vallenato. Nunca, pero nunca niegues que yo te amo. Es lo que dicen con tremendo vallenato. Bueno, ya son exactamente las 12:24. Vamos a hablar de fútbol, pero vamos a colocarle música a esto. Hablemos de fútbol el día de hoy.

Sí, señores, vamos a hablar del Mundial de Fútbol y vamos a hablar de la selección de Colombia, que tenemos gran alegría. Pero antes que eso, vámonos con los marcadores que no habíamos comentado el día de ayer, porque no se habían jugado el partido, porque no habían terminado. Y tenemos como ellos el de Portugal. Portugal que empató 1-1 con la selección del Congo. También Inglaterra jugó luego más tarde, donde Inglaterra le empacó 4 goles, oye, le vi 4 goles por 2 a la selección de Croacia. Y una selección que queríamos que ganara el día de ayer, que era la selección de Panamá, que lastimosamente no ganó, perdió, cayó ante la selección de Ghana. Ganó 1-0 ante la selección de Panamá. Pero bueno, todavía hay posibilidad, Panamá, así que no te preocupes, Panamá, que estamos contigo de todas formas. Y obviamente el partido pues que más me gustó a mí, el que me lo vi a las 4 de la mañana, ese partidazo, sí, Dios. ¡Ay, ay, ay! Sí, señores, a las 4 de la mañana se jugó la selección de Colombia, donde derrotó a la selección de Uzbekistán 3-1. Oiga, tremendo partidazo, donde la selección de Colombia a los 40 minutos se marca el primer gol, un tremendo golazo que se marcó en el primer partido de la selección.

0: Óigame, el primer gol lo marca Daniel Muñoz a los 40 minutos. Y empezando ya el segundo tiempo, a los 60 minutos, marca el primer gol la selección de Uzbekistán, o sea, donde empatan a 1-1. Pero 5 minutos después, Luis Díaz, el gran Luis Díaz, que fue la figura de la noche, Luis Díaz, hace el segundo gol a favor de Colombia. Y ya finalizando el partido, Hamilton Campas hace el tercero y último gol de la selección de Colombia. Y qué orgullo tenemos los colombianos de este partido que tuvimos anoche.
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0: Sí, señores, así que eso es las noticias que le tengo de esos partidos. También tenemos hoy partido de la selección checa contra Sudáfrica a las 6 de la tarde. A las 9 la selección de Suiza enfrentará a la selección de Bosnia. Y a las 12 de la noche la selección de Canadá contra Qatar. Bueno, esos son los partidos que tenemos para el día de hoy. Esto se está poniendo muy bueno en este mundial. Vamos a ver cómo van a quedar los partidos. Por acá está mi amiga Jacqueline. Dice ella, a ver, por acá tengo saludo. Dice Jacqueline: hola, mi gente linda de Rumba, gracias por excelente programación. Me podrían complacer con un temazo, Uno se cura, de Raulín Rosendo. Óigame, qué cancionzota, sí señora. Ese es un clásico de clásicos. También está mi amigo Joel Romero. Dice: tal vez, ¿se durmió? No me he dormido, no señor, yo no duermo. Yo soy como un búho, permanezco despierto a toda hora. Le comento, dice por acá mi amigo Joel Romero, quiere escuchar Una Aventura, Grupo Niche. Claro que sí, esa va, sí señor. También está mi amigo Ion Sultana, Sultán de Sultanes. Saludo, viejo Miguel, que tengas una linda mañana de jueves. ¿Me podrías poner la canción de Luis Miguel de la Margue, la canción A un milímetro de ti, mi gran amigo? Te lo dije ayer, Colombia va a ganar 3 goles, facilidad para Colombia. Sí señor, sabes que ese marcador sí me lo habían dicho el día de ayer. Ese marcador ya me lo habían propuesto, el de Colombia, 3-1. Ya les voy a decir quién fue el que me dio ese marcador de 3-1. Muchas gracias de todas formas. Ya viene tu canción, mi amigo Ion Sultana, no te preocupes. Vámonos con clásicos, porque aquí están pidiendo, son clásicos de clásicos. Clásicos para escuchar. Y uno de ellos es una tremenda salsa. Esto se llama Uno se cura. Tremendo éxito de Raulín Rosendo. Vamos a ver si lo tenemos acá. A ver, Uno se cura, Raulín Rosendo. Aquí lo tenemos precisamente. Vamos a disfrutar de la buena salsa, la salsa que se disfruta en Rumba FM.

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Oye, ahí tenemos a un milímetro de ti, Luis Miguel de la Mar, y un tema solicitado también a través de nuestra línea del WhatsApp, el 976-096-258. Bueno, y saludamos también a Margarita en el barrio Actur, a Sandra en el barrio Torrero, que también ya están conectadas con nosotros. Están ya diciéndome saludos, viejo amiga, y aquí reportando sintonía. Bueno, le comento que hoy también es el Día Mundial del Falafel, la comida tradicional del Medio Oriente, saludable y apta para dietas vegetarianas o veganas. Son croquetas o albóndigas fritas, hechas principalmente de garbanzos, a bases de habas o una mezcla entre ellas, hierbas frescas como cilantro, perejil o ajo y cebolla, el comino, el cilantro molido y algo de harina o pan rallado para dar esa consistencia. Así que hoy es el Día Mundial de la Falafel. Si es alguien amante de este estilo de comida del Medio Oriente, pues hay que comer hoy el famoso falafel, que nos sirve también para la digestión, para el estómago. Cae perfectamente el falafel el día de hoy. Dicen que en Estados Unidos también es el Día Nacional del Derroche o del Capricho, el National Splurger Day, que es una ocasión para darse gusto uno mismo, de consentirse un poco o romper con esa moderación, con esos hábitos de ahorro. Hoy hay que celebrar ese, darse esos caprichos. Hay que salir a comprar ya sea ropa, algo de comida, qué sé yo, darse ese derroche el día de hoy. Hay que derrochar hoy, pero eso no aquí en Estados Unidos, donde se le celebra ese día. Vea, también es Día Nacional del Gato de Internet, el National Internet Cat Day, dedicado a todos los gatos que se han vuelto famosos en Internet, en memes, en videos virales o en las fotos adorables de esos gaticos y esas estrellas felinas que conquistan todas las redes sociales. Así que si el Internet es famoso, el Internet es famoso el gato, pues mi computador tiene el ratón, el mouse, ahí está, el gato y el ratón. Bueno, ya son exactamente las 12:45. Vámonos con más música, más éxitos aquí en la 93.1. Por acá me habían solicitado un tema de grupo Nietzsche y esto se llama Una Aventura. 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

Oiga, vuelve, vuelve, aunque te fuiste el grandón Omar con tremendo éxito. Y es que estamos en este jueves de TVT y otro que nos trae un recuerdo muy grande, o otra artista que nos trae una canción de TVT, se trata nada menos que de Cyndi Lauper y esta hermosa canción, esto que se llama Girls Just Want to Have Fun. Tremendo éxito para recordar en este jueves de TVT.

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0: Ay, Lupita, que se repita lo de la primera cita, es lo que dice el gran Carin León con tremendo éxito. Bueno, ya son exactamente la 1:06 p.m. Continuamos en sintonía en la 93.1 Rumba FM. Con éxito, canciones, obviamente, usted también solicita a través de nuestra línea del WhatsApp, el 976-096-258. Por acá tenemos más reportes de sintonía. Me encanta que la gente se comunique, que esté llegando en este día de jueves con cara de viernes. Ya más de uno estará armando planes para salir este fin de semana. Hay que ir a, de pronto hay invitaciones a comer, no sé si lo habrán invitado a usted a ir a algún sitio, pues arme ya su plan para ir a comer, para ir a disfrutar de la vida, con todas las recomendaciones que siempre les hemos dado aquí en Rumba FM. Por ejemplo, hoy recomendable ver partido de fútbol. Hoy la idea es mirar los partidos de fútbol que tenemos. Digamos, hoy se juega a las 6:00 p.m. la selección de Checa contra Sudáfrica. A las 9:00 p.m. se presenta la selección suiza contra Bosnia. Y a la 12:00 p.m. Canadá-Qatar. Este partido también entre Canadá y Qatar dicen que es uno también de los partidos claves que es para este mundial. ¿Ustedes a quién la apuestan? ¿A Canadá o a Qatar? ¿Cómo quedará esta noche ese partido? ¿Estará bueno? ¿Estará emocionante? Qatar contra la selección de Canadá. A ver cómo queda. Creo que yo la apuesto a Canadá. Sinceramente, esta noche me voy con Canadá frente a la selección de Qatar. Oye, hablando de todo un poquitico, si al nacido en Canadá, su gentilicio es canadiense, ¿cómo es el gentilicio de los nacidos en Qatar? ¿Cátaros? ¿Cataratas? ¿Catarinos? ¿Catarenos? ¿Cataruños? ¿Cómo es el gentilicio? ¿Usted lo sabe? Hágamelo saber en el 976-096-258. ¿Cómo es el gentilicio de los nacidos en Qatar? Bueno, y en esta hora de la tarde, vámonos con más música, con más éxitos. Por acá me dicen, viejo Miguel, quiero recordar una cumbia en la voz del gran Rodolfo Aicardi, y esto se llama La Colegiala. Vámonos con este clásico de clásicos, sí señor, ¿por qué no? Aquí está La Colegiala.
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0: Hasta las 6:00 a.m.

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0: Oye, tremendo éxito en el Gran Combo de Puerto Rico con tremenda salsa, salsa para recordar. Hoy que estamos de jueves de TBT, ahí tenemos esto en salsa. Un verano en Nueva York, ya que se aproxima, prácticamente ya estamos en verano aquí en Zaragoza, bueno, en España. Esto es, se cae como de anillo al dedo, el verano en Nueva York. Bueno, y les hablaba, estamos en jueves de TBT, jueves del recuerdo, y precisamente vamos a traer al recuerdo, a la remembranza, a nuestros... vamos a remover nuestros recuerdos, el baúl de los recuerdos, y vamos a traer a una de las grandes artistas que impuso una en una generación, finalizando los 80. Más de uno vivía enamorado de esta mujer, de Sabrina, estamos hablando de Sabrina, con una canción y un video que todo el mundo era mirando ese video, mirando a esta chica saliendo de una piscina con ese trajecito de baño. Vamos a recordar esta canción en este jueves de TBT, y esto se llama Boys. Boys, Boys, Boys.
1: Boys.
0: 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Sí, señor. Esto se llama el jueves de TBT en Rumba FM.

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0: Surprise. ¿Qué te parece, Royce? Muy juiciosa la tipa, ¿no?
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1: Hola, ¿qué tal, amigas y amigos? Tengan todas y todos un feliz y bendecido jueves. Sean bienvenidos una vez más a El Tardeo Rumbero a través de Rumba 93.1 FM, la estación de los éxitos. Hoy jueves, viernes. El anticipo de lo que es el fin de semana. Ya hoy es jueves. Hoy tenemos jueves de TVT, jueves de recuerdo, jueves de esa música viejita pero buena, que nos traen los recuerdos. Esos recuerdos inolvidables, aquellos momentos de nuestra infancia, de nuestra adolescencia, de nuestra juventud. Sí, señor, así que prepárate. La musiquita de hoy, seleccionada por ti, me puedes ayudar a musicalizar. Ya te voy a dar el número de contacto para que solicites el tema musical de tu preferencia. Por lo pronto, agradecerle a Dios por permitirme estar con ustedes. Un día más, una edición más, una tarde más del Tardeo Rumbero. Bueno, desde ya saludando a toda nuestra bella audiencia, los que están acá en Zaragoza a través del dial 93.1, aquellos que nos sintonizan a través del internet Rumba FM Zaragoza en cualquier rincón del planeta. Mil bendiciones, feliz y bendecido jueves. Bueno, el punto de contacto, te puedes comunicar con nosotros a través de la mensajería WhatsApp 976-096258. Sí, señor, si estás fuera del país, marca el más 34 976-096258. Esto es Conexión Rumbera. Estaré acompañándote gustosamente hasta las 7 de la tarde. ¿Quién te habla? Roberto Carlos López. Y nosotros, ¿se acuerdan de esta? Ahí estaba yo niño, ¿ah? De allí salió Ricky Martin y otros tantos. El grupo Menudo.

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1: Bueno, ahí es King Carnes. Sí, señor, nacida el 20 de julio en 1945 en Pasadena, California. Es una icónica cantante y compositora estadounidense. Es mundialmente famosa por su distintiva voz ronca y su gran éxito, Los Ojos de Davis. De Bette Davis. Los Ojos de Bette Davis. Creada en 1981, ese que tenemos de fondo. Bueno, el cual dominó el número uno de las listas Billboard durante 9 semanas y le otorgó 2 premios Grammy. No es cualquier cosa lo que estamos escuchando, ¿ah? Puro clásico, puro éxito. Desempolvando del baúl de los recuerdos, presentamos a King Carnes, Los Ojos de Bette Davis. Bueno, son las 5:13 minutos de la tarde, 5:13 minutos. Recordándote, mensajería WhatsApp 976-096258. A esta hora de la tarde tenemos una temperatura de 36 grados. Así que sigue el intenso calor. Seguimos con la precaución, así que no nos podemos descuidar, ¿ok? Hidratación. Si vas a estar expuesto al sol, por favor, un protector solar. Bueno, y cambiando un poco de tema, antes de ir a otra música, Cristiano Ronaldo, 41 años. Por las mañanas desayuno café con huevos y aguacate porque me aportan proteína para construir mis músculos. Bueno, Cristiano Ronaldo es uno de los mejores futbolistas de la historia. Sin embargo, su leyenda irá mucho más allá del fútbol una vez decida retirarse. Y es que el astro luso ha conseguido consolidarse como uno de los mejores deportistas de todos los tiempos. Para muchos es la definición perfecta de atleta en todos los niveles. Por un lado, aporta un talento para su disciplina como pocas veces se ha visto. Además, físicamente siempre ha sido un portento que le ha permitido ser el más rápido, el más resistente, el más longevo, el que más saltaba y el que más fuerte chutaba. Pero sobre todo, su leyenda se sustentará por dos cuestiones. La primera, por lo alto que ha sido capaz de llegar. Y es que su máximo líder, o su máximo nivel, solo se compara al de su gran rival, Leo Messi. Y segundo, por ser capaz de mantener ese nivel durante tanto tiempo, ¿ah? ¿Cómo? ¿Cómo lo hace? Ahora se encuentra a la puerta de su sexto mundial. Muy poco lo logran, ¿ah? Con 41 años y sin la decisión de la retirada tomada. Por delante no solo le queda conquistar la Copa del Mundo para completar su selección y su colección, sino también alcanzar la más mágica y mítica cifra de los 1000 goles. Bueno, y para ello tendrá que jugar al menos una temporada más y cumplir los 42 años siendo futbolista profesional. Un hito sin precedentes y que solo está al alcance de una persona que se ha dedicado por y para su cuerpo durante toda su carrera deportiva. Para Ronaldo, lo más importante son su preparación física, descanso y su alimentación. Bueno, y para terminar esta nota y para continuar con el programa musicalmente hablando, Cristiano Ronaldo ha ido variando mucho su dieta en los últimos años, unos cambios que introduce en función de los efectos que ha ido queriendo experimentar en su cuerpo. Durante una parte de su carrera buscaba más velocidad en su fútbol, sobre todo porque arrancaba su influencia mucho más lejos del área y más enfocado en la banda. Bueno, y para ello, el desayuno. Cristiano lo tiene claro. En primer lugar, aguacate, porque le proporciona energía constante al ser rico en grasas saludables y ayudar a la saciedad y la salud cardiovascular. Después continúa con huevos porque son una fuente potente de proteínas para construir sus músculos y aumentar la sensación de saciedad. Cristiano suele cerrar el desayuno con un café, la bebida perfecta para los deportistas, ya que la cafeína es el estimulante ideal antes de entrenar. Sin embargo, como se puede comprobar, no incluye ni azúcares ni lácteos. Eso es en el desayuno nada más. Tendríamos que investigar lo de la comida al mediodía y la cena. ¿Quiere estar como Ronaldo? Coma huevos con aguacate para el desayuno. Son las 5:17 minutos. ¿Qué tal si cumplimos con unos compromisos publicitarios de la estación y ya venimos con más de El Tardeo Rumbero?
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0: Bueno, escuchamos a los Ñoños. Cariñito. Son las 5:25 minutos de la tarde, 5:25. Escuchas el Tardeo Rumbero a través de Rumba 93.1 FM en este día jueves 18 de junio. Hey, mañana es 19. Cumpleaños este servidor.
1: Dos años.
0: Dándole gracias a Dios por un año más. Desde ya agradecido de Dios. Por un año más de vida. Gracias, Dios. Así que mañana 19 de junio, quien les habla está de cumpleaños, Ale. Si no lo celebro yo, ¿quién lo va a celebrar? Así que desde ya celebro. Bueno, en la parte anterior estábamos hablando de lo que come Cristiano Ronaldo para mantenerse así tan atlético, tan activo, ¿eh? Por supuesto, aparte de esa rutina diaria de ejercicio que debe de hacer, hay una dieta balanceada allí también. Bueno, hablábamos del desayuno. Aguacates. Come aguacate en el desayuno porque le proporciona energía. Al ser rico en grasas saludables y también con huevos. Los huevos son una fuente potente de proteína para construir sus músculos y aumentar la sensación de saciedad. Eso es para el desayuno. Bueno, una vez sabido lo que desayuna Cristiano Ronaldo, su chef también ha desvelado qué alimento suele ingerir el astro luso a lo largo del día. Bueno, para empezar, el almuerzo suele estar compuesto de verduras, de pollo, pescado. Con esta comida, Cristiano Ronaldo le da a su cuerpo proteínas, vitaminas y grasas saludables sin calorías extras, ¿eh? Además, el pollo y el pescado fortalecen sus músculos y las verduras le aportan vitaminas y fibra para mejorar la digestión. Una combinación ideal para mantener la fuerza y la forma física de Cristiano Ronaldo. ¿Quiere ser como Cristiano? Coma pollo, coma huevos, coma pescado. Come muchas verduras, ¿eh? Y por la noche, en la cena, Ronaldo vuelve a apostar generalmente por productos frescos, con pescado, carnes en forma de bistec, siempre con guarniciones de verduras. Bueno, además introduce en su refrigerio nocturno, que ayuda a una digestión más fácil, que contribuye a un descanso más plácido y sin pesadez para atletas de primer nivel como Cristiano Ronaldo. Tan importante es lo que comen como lo que dejan de comer. Por ello, a medida que ha ido aprendiendo a entender su cuerpo en todas sus fases, ha ido eliminando ciertos productos de su dieta. Si antes él y su chef confesaban que habían eliminado los lácteos, otros productos que han caído en su lista negra son la pasta y el pan. Ajá. La harina, sobre todo blanca, elevar el azúcar en sangre y eleva el azúcar en sangre y puede aumentar el peso, lo que le lleva a sentirse más lento en el terreno de juego. El objetivo siempre son productos que mantengan un aporte de energía constante y que permitan tener un porcentaje de graso muy bajo. Ahí está, pues. Para que usted corra como Cristiano Ronaldo, ya le dimos algunas indicaciones. Son las 5:29 minutos. 5:29. Bueno, avanzamos en esta tarde del Tardeo Rumbero de hoy, jueves 18 de junio. Vamos con este clásico de la salsa, David Pavón, aquel viejo.

5:34 minutos. David Pavón. Aquel viejo motel, Dios mío. Son las 5:34 minutos. Avanzamos con más música. Otro éxito de la música latina. Se presenta Marco Antonio Solís. Si no te hubieras ido.

0: Bueno, el gran Marco Antonio Solís, si no te hubieras ido, Ale, qué diferente hubiese sido todo. Son las 5:38 minutos, Marco Antonio Solís. Bueno, saludando a nuestra bella audiencia, la gente que reporta sintonía en sus sitios de trabajo, en sus oficinas, en su coche, en el transporte público, en el taxi, los que están en sus hogares, en su casa, disfrutando de un rico cafecito. En compañía de la 93.1 FM, Rumba y su programa, El Tardeo Rumbero.
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0: Bueno, incertidumbre por la regularización en Zaragoza. Más de 1.200 personas no constaban en el sistema. La regularización extraordinaria de personas migrantes impulsada por el gobierno de España vuelve a despertar inquietud en la capital aragonesa. Y es que el Ayuntamiento de Zaragoza teme que el proceso, cuya primera fase concluya el próximo 30 de junio, se traduzca en un aumento de la presión sobre los servicios sociales municipales. La razón de esta está en los datos de los 4.035 informes de vulnerabilidad emitidos hasta la fecha por el consistorio. 1.203 corresponden a personas que no figuraban hasta ahora en las bases de datos municipales. Son personas vulnerables que previsiblemente van a necesitar apoyo para acceder al empleo, a la vivienda y a la integración, ha advertido este miércoles la consejera de Políticas Sociales, Marían Oroz, quien también ha incidido en que a estos datos hay que sumar los de entidades como Fundación Osanam o Cruz Roja, entre otras. Bueno, Oroz ha insistido en que el final del proceso administrativo no supondrá el final de las dificultades. Al contrario, desde el consistorio zaragozano calculan que entre 2.000 y 15.000 personas podrían acogerse a la regularización. Aunque desconocen cuántas lo harán por la vía de la vulnerabilidad, del empleo, del arraigo familiar, porque según ha criticado Oroz, el gobierno no ha facilitado esos datos. Cuando termine la regularización, empezará el proceso social, ha resumido la consejera, quien ha reclamado al gobierno de España un plan extraordinario con financiación para atender las consecuencias derivadas de estas medidas. Bueno, y con más de este tema, la preocupación va incluso más allá de esos 1.203 nuevos expedientes. Oroz ha alertado además de la situación de unas 300 personas acogidas actualmente en programas estatales de protección internacional que han solicitado acogerse a la regularización extraordinaria. Según la información trasladada por las entidades sociales que gestionan estos recursos, perderán el alojamiento y el acompañamiento social del que disponen en el plazo de un mes desde que obtengan la autorización administrativa. Bueno, por ello la consejera ha remitido una carta al delegado del gobierno en Aragón, Fernando Beltrán, para pedir que estas personas puedan continuar en los programas estatales hasta alcanzar una autonomía real. Darles el papel no significa que tengan empleo, vivienda o capacidad para salir adelante por sí mismas. Esto lo ha señalado Oroz, que teme que acaben recurriendo a los servicios municipales si el Estado no mantiene su apoyo. Bueno, la responsable de políticas sociales ha aprovechado también para reivindicar la gestión realizada por el Ayuntamiento de Zaragoza durante estos tres meses o durante estos meses y anunciar que reclamará al gobierno de España los costes asumidos por este proceso que superan los 150.000 euros solo en personal de su área. Ya basta del yo invito y tú pagas, ha zanjado. Bueno, y cambiando de tema, en materia de sucesos, a prisión el miembro de un grupo criminal responsable de una veintena de robos en Zaragoza, en Teruel y Cataluña. La Policía Nacional ha detenido en Hospitalet de Llobregat, uno de los miembros de un grupo criminal itinerante especializado en robos con fuerza y hurtos cometidos en diferentes establecimientos comerciales de Zaragoza, Teruel, Cataluña y la zona del Levante. La operación Córdoba, desarrollada junto a los Mossos de Escuadra, investiga una organización de tres individuos originarios de Georgia que forzaban y arrancaban las cajas de los locales para llevarse dinero en efectivo. En ocasiones distraían a los empleados para sustraer el dinero sin ser detectados. Bueno, en la capital turolense, el grupo perpetró un robo en un establecimiento de la carretera Castrelvo, el pasado 2 de mayo, donde se hicieron con más de 1000 euros. El 7 de marzo en Zaragoza robaron en dos supermercados en la calle Marqués de la Cadena y en la avenida Policía Local, apoderándose de casi 1500 euros. El arrestado es un hombre de nacionalidad georgiana al que se le atribuyen 24 delitos contra el patrimonio. En el registro de sus pertenencias se le intervinieron herramientas como palanquetas y cizallas. Fue puesto a disposición del juzgado de instrucción de guardería de Hospitalet de Llobregat, que decretó su ingreso en prisión provisional. Bueno, y según fuentes policiales, con esta detención se da desarticulada la organización criminal, aunque se mantiene una orden de búsqueda para los otros dos integrantes del grupo que ya han sido identificados. Son las 5:44 minutos en el tardeo rumbero y nosotros avanzamos en este jueves de recuerdo, jueves de musiquita vieja, jueves de TVT. Eso. Ahí está el puertorriqueño Chayanne. Este ritmo se baila así. Ya venimos con más de eso, el tardeo rumbero.

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0: perdóname, Señor. 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

0: El merengue con letras. Ay, sí, señor. Bonito, baby. Proyecto 1.
1: Es que yo sé que te gustó.
0: Yo sé que te gustó, te gustó. Son las 5, 55 minutos.
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0: Qué buena música, qué buena tarde estamos teniendo.
1: Acá, mi amor.
0: Acá este día jueves 18 de junio en el Tardeo Rumbero.
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0: Dímelo.
1: Yo pensé que tú sabías.
0: Bueno, dicen que eres Proyecto 1. Son las 5:55 minutos de la tarde. 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
0: 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Son las 5:58 minutos. Nosotros continuamos en este jueves de TVT. Vamos con esto de Azúcar Moreno. Cuando salga, bandido, recuerda mensajería WhatsApp 976-096258. El punto de contacto entre ustedes y nosotros. Saludando, por supuesto, a nuestra bella audiencia que a esta hora reportan sintonía de diferentes sectores. De diferentes sectores de Zaragoza. Sí, señores, recordándote que te puedes comunicar con nosotros 976-096258. Continuamos con más música.

Bonito tema. F.R. Davy, Wars. Por allá por 1983, estaba chavalito yo, ¿ah? Cuando esta canción sonó al aire. Bonito tema, son las 5 minutos. En esta tarde de hoy, jueves 18 de junio, jueves de TVT. Son las 6:05 minutos. Bueno, el cine de verano gratis. Proyecta este sábado en Zaragoza. Vamos a emplear esta información que está bastante interesante, sobre todo para los amantes del cine. Sí, señor, el cine de verano gratis proyecta este sábado en Zaragoza una emocionante película española. El cine de verano gratuito de la residencia Sior de Zaragoza continuará este sábado 20 de junio con Whirlwind Extraordinario, una película española que combina emoción, familia y superación. La proyección comenzará a las 22 horas en el anfiteatro de la residencia, en la Plaza José María Forqué, dentro de una programación abierta a todos los públicos durante la noche de junio. Bueno, la cinta cuenta la historia de Wolfgang, un

Un niño de 10 años del espectro autista, tras la muerte repentina de su madre, se ve obligado a vivir con Carles, su padre, a quien nunca ha conocido. A partir de esa convivencia inesperada, la película construye una historia sobre los vínculos familiares, la pérdida y la dificultad de aprender a entender al otro. Bueno, el ciclo se cerrará el 27 de junio con Paddington, una aventura de la selva. Una propuesta familiar protagonizada por el famoso oso que viajará a Perú junto a la familia Brown. La sesión será gratuita y comenzará a las 22 horas. Así que bueno, ahí tienen una opción para ir en familia si quieren, o si quieren ir solo, o con quien quiera ir a ver al cine. Cine gratuito este sábado. Bueno, y pasando a materia internacional, Raúl Castro respalda reformas económicas en Cuba. El expresidente de Cuba, Raúl Castro, dio su visto bueno este miércoles a un paquete de reformas económicas debatida por los máximos representantes del Partido Comunista en La Habana para hacer frente a la crisis de la isla bajo presión de Washington. Castro, de 95 años, no ocupa cargos oficiales, pero sigue siendo una figura clave en el poder en Cuba. La presidencia informó en su cuenta en X que participó en la reunión por videoconferencias. En una carta firmada por el exmandatario y presentada durante el encuentro, Castro afirmó que transformar la economía es lo que más conviene hoy a la revolución. ¿Y quién fue que la llevó a la quiebra, pues? El Comité Central del PSC analizó en el Pleno Extraordinario una veintena de propuestas orientadas a abrir más sectores a la inversión privada, a atraer mayor capital de cubanos residentes en el exterior, reducir el tamaño del Estado en medio del bloqueo petrolero y el impuesto por Estados Unidos a la isla desde enero. Este discurso ya me lo conozco. El bloqueo. Las reformas presentadas previamente por el presidente Miguel Díaz-Canel podrían ser aprobadas por la Asamblea Nacional el próximo jueves 18 de junio, hoy, menos de una semana después de su anuncio. Si bien conciben un reconocimiento de los mecanismos de mercado como instrumento de asignación eficiente de los recursos, no implican en ningún sentido renunciar a la responsabilidad social del Estado, aseguró el primer ministro Manuel Marrero, citado por el gobierno también en X. Bueno, sin embargo, no queda claro si esas medidas serán suficientes para satisfacer al presidente estadounidense Donald Trump, quien ha dejado claro que busca un cambio y ha sugerido la posibilidad de tomar el control de la isla situada a unos 90 millas. O sea, estamos hablando de 150 kilómetros de Florida. Tras años de negar la magnitud del problema, el gobierno cubano parece obligado a actuar ante el deterioro económico, la presión social y el creciente aislamiento internacional, que reduce cada vez más su margen de maniobra. Están aplicándole lo mismo que en Venezuela. Van a hacer las cosas no porque quieren, sino que los están obligando, ¿eh? El bloqueo petrolero impuesto por Donald Trump en enero ha llevado a la ya debilitada economía cubana al borde del colapso, marcado por apagones que superan los 30 horas y escasez de alimentos, combustibles, agua potable y medicinas. Bueno, las empresas privadas autorizadas en 2021 y que puedan emplear hasta 100 personas se han convertido en un componente cada vez más importante de la economía. Díaz-Canel señaló que los cubanos, tanto de la isla como en el exterior, tendrán las mismas condiciones que los inversionistas extranjeros, algunos de los cuales se han retirado recientemente debido a las sanciones estadounidenses. También ha aumentado o ya anunciado planes para reducir el tamaño del Estado mediante la disminución del número de ministerios y empleados públicos. Eso no se llama eficiencia, eso se llama tener de temor, miedo a lo que puedan hacer desde la Casa Blanca. Lo mismo que en Venezuela. Son las 6:10 minutos de la tarde, 6:10 minutos. Bueno, vamos con más música, recordándote mensajería WhatsApp 976-096258. Esto es El Tardeo Rumbero a través de Rumba 93.1 FM. Bueno, a esta hora también queremos saludar con mucho cariño a todos los fieles oyentes que reportan sintonía, dándoles las gracias porque de verdad sin ustedes no somos nada ni nadie, sí señor. Así que bueno, gracias por estar allí pegaditos del dial 93.1. Estamos teniendo algún problemita acá con la
música y bueno, vamos a tratar de reabrir acá el sistema. Mientras tanto, bueno, te sigo saludando a toda nuestra bella audiencia, los que están reportando sintonía en diferentes sectores, en Valdefierro, en el Paseo Calanda, también reportan sintonía desde muchos sectores. Gracias por estar allí, de verdad que para nosotros es un honor poderte acompañar todas las tardes en el Tardeo Rumbero, y no solamente todas las tardes, todas las mañanas, porque estamos también en lo que es Conexión Rumbera. Desde bien temprano, a las 7 de la mañana, estará este servidor, desde lunes a viernes. Luego viene Angélica Franco y más adelante Miguel Ángel. Somos Rumba 93.1 FM, la estación de los éxitos. Vamos entonces a tratar de colocar una música y ya venimos con más.

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0: Métele al perreo, Daddy Yankee. Son las 6:23 minutos. 6:23 minutos.
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0: Métele al perreo, Zaragoza.
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0: Bueno, son las 6:23 minutos. 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
0: 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Allí será la cita. Vámonos con más música. Vamos a escuchar al Binomio de Oro. 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
0: Bueno, son las 6:30 minutos. Ahí escuchábamos a Binomio de Oro con este buen ritmo. Buena música para esta hora.
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0: Bueno, nos llega mensaje de texto, mensaje WhatsApp al 976-09-6258. Vamos a saludar con mucho cariño a Ricardo, fiel oyente de Rumba 93.1 FM. Y él nos dice: buenas tardes, Roberto Carlos. Un saludo. ¿Me puedes colocar un tema de musical Duck the Way? Sí, señor, ahí está. The Kaysen and the Sunshine Band. Esto es Duck the Way, I Like It. Para saludar y complacer a Ricardo.

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1: Son las 6:36 minutos de la tarde, 6:36 minutos de la tarde de hoy, jueves 18 de junio. Bueno, comenzamos el tardeo deportivo con el Mundial, por supuesto, Mundial de Fútbol 2026, Chequia-Sudáfrica. El partido del Grupo A del Mundial. Bueno, Chequia y Sudáfrica se encuentran en este partido de la segunda jornada del Grupo A del Mundial de México, Canadá y Estados Unidos. Anteriormente Chequia ya se ha enfrentado a Corea del Sur, por lo que perdió 2-1. Por su parte, Sudáfrica también perdió su primer partido contra la selección anfitriona México, 0-2. Por lo que ambas selecciones llegan a este partido con 0 puntos. Una segunda derrota para cualquiera de los dos seleccionados complicaría todavía más la clasificación a 16avos de final. Por lo que será un partido tenso con mucho en juego. Bueno, Bosnia da la vuelta al sueño americano. I am from Bosnia, take me to America. El Soy de Bosnia, Llévame América, ha revolucionado a la ficción del país balcánico en el Mundial 2026, convirtiéndose en una canción satírica sobre el sueño americano en el himno oficioso de un equipo y una ficción que anhela hacer algo grande en América. Todo explotó en las eliminatorias de repesca del Mundial, donde Bosnia-Herzegovina tenía un camino complicado ante Gales e Italia. En el partido ante Gales, una pancarta de ultras bosnio marcó el camino. I am from Bosnia, take me to America. Tras la segunda y definitiva victoria ante Italia, esas palabras extraídas de una canción sonaron por megafonía para holgorio de los aficionados locales. El viral estaba en marcha. La selección balbónica logró la marchada, viajó a América y disputará hoy jueves su segundo partido en el Mundial 2026. Lo hará en Los Ángeles, en una de las ciudades más prototípicas del sueño americano, ese con el que el grupo bosnio Dubioza Kiolevti quiso ironizar en el 2011 con su canción U6. Bueno, 15 millones de reproducciones después de YouTube. El tema ha repuntado gracias al fútbol, remezclado en varias versiones que alcanzan los 25 millones de escuchas en Spotify. Bajo el nombre de I Am From Bosnia, Take Me To America, o en la versión del DJ Salvatore Ganaxi, simplemente Take Me To America, que ha alcanzado una popularidad inmediata. Bueno, cambiando de tema, Aitor Caranca, es un mundial y hay que dar más al del máximo. Aitor Caranca dice que el empate ante Cabo Verde se ha presentado como una situación compleja e inesperada que ha alterado un clima entre jugadores, cuerpo técnico y medios de comunicación que parecía inalterable hace solo unos días. Pese a ello, la tranquilidad en el seno de la selección española es total, y así lo transmite el director técnico de desarrollo de la Real Federación Española. El tropiezo ante Cabo Verde ha dolido, sí, pero no ha alterado la atmósfera positiva de la Roja en Estados Unidos. Eso esperamos, ¿ah? El mensaje que se ha transmitido en la concentración de la selección española esta semana ha ido en la misma dirección. El equipo tiene muchas ganas de enfrentarse a Arabia Saudí y a sacarse la espinita del inesperado empate en el debut. Así lo reconoció Mikel Merino en la rueda de prensa del martes, y de la misma forma lo ha admitido Aitor Caranca en algunos medios de comunicación. Bueno, él dijo, entre otras cosas, es un grupo que lleva un año con ellos y siempre están deseando más. Están con muchas ganas de que llegue el partido del domingo, asegura Caranca, el director técnico del desarrollo de la Real Federación Española de Fútbol. Tilda a la selección como un grupo con hambre de mejora constante y enfatiza en el propósito del próximo encuentro. Son unos jugadores espectaculares y se va a salir con todo para ganar el partido. El de Cabo Verde sirve para sacar cosas y seguir mejorando. Bueno, y felicitaciones una vez más a los colombianos. Colombia cierra la primera jornada del Mundial 2026 con una victoria contra Uzbekistán, que le deja líder del Grupo K. En un estadio azteca repleto de camisetas amarillas, Colombia ha puesto punto y final a la primera jornada de la fase de grupos del Mundial 2026 con una convincente victoria contra la cenicienta Uzbekistán. Los cafeteros no han desaprovechado el pinchazo del Portugal ante República Democrática del Congo y han tomado la delantera en el grupo K. El ímpetu urbesco control colombiano. Los lobos blancos de los pueblos turquitos, aquellos países interiores de Asia, que terminan en Istán, querían sorprender en su debut en un mundial de fútbol. Sin embargo, al ímpetu inicial demostrado por los hombres entrenados por el italiano Fabio Cannavaro, la tricolor impulsó su control de balón con un Gustavo Puerta, jugador de Racing de Santander, imperial en el centro del campo. Un robo suyo junto a una transmisión rápida en el minuto 16 desembocó en el disparo desde fuera del área de John Arias, el primero del partido, que se fue lateral de la red. Bueno, hasta la primera pausa de la hidratación hubo poco peligro en la área, sin paradas de los soporteros. Y aunque el delantero Ubesco, ex de la Roma, Eldor Shomurodov, intentaba incomodar a la defensa colombiana, los cafeteros dieron el primer susto. Al cumplir la media hora del partido, James Rodríguez, combinó con Arias, quien con un pase al hueco conectó dentro del área con Luis Díaz, que remató con la zurda al palo y cruzado, con el balón rebotando de la manera hacia afuera en vez de adelante. Pero finalmente en el minuto número 40, un disparo de James dentro del área fue repelido por la defensa. Mójica lo recogió en la lejanía, le dejó el cuero a Luis Díaz y el extremo de Bayern metió un pase antológico al centro del área para que Daniel Muñoz, totalmente desmarcado, rematara con una estirada que entró en la portería justo por encima de la cabeza del guardameta uzbeco. Y de esta manera, Colombia se lleva la victoria en su primer encuentro en este Clásico Mundial del Fútbol 2026. Así que bueno, los colombianos están, como dicen allá en mi pueblo, bailando en una sola pata. Son las 6:43.

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0: Dino Segarra. Eres la única. Son las 6:55 minutos. 6:55, 5 para las 7 de la tarde en el Tardeo Rumbero. A través de Rumba 93.1 FM. Bueno, antes de irnos, España moviliza 419 millones para impulsar 26 producciones audiovisuales en las próximas décadas. Bueno, España reforzará su posición como destino internacional para la producción audiovisual con la llegada de Ithaca Films Madrid, un estudio de contenidos que prevé movilizar 419 millones de euros y desarrollar 26 producciones durante los próximos 10 años. El Consejo de Ministros, a propuesta del Ministerio para la Transformación Digital y de la Fundación Pública, ha aprobado este martes una inversión inicial de 20 millones de euros a través de la Sociedad Española para la Transformación Tecnológica para la implantación en Madrid de ese estudio de contenidos de alcance internacional. Bueno, esos 20 millones forman parte de una inversión inicial de 45 millones de euros procedentes de una colaboración público-privada junto con el grupo Ithaca y el inversor del grupo Megas Capital, que atrae capital de varios países. La operación, según la transformación digital, atrae a España una empresa ya consolidada. Su matriz, fundada en México en 2010, desembarca en España tras haber participado en más de 90 títulos producidos en 18 países y trabajar con algunos de los principales estudios, plataformas y distribuidores internacionales. Bueno, su actividad abarca el desarrollo, la producción y explotación de contenidos para cine, televisión, plataformas digitales y nuevos formatos. Bueno, la elección de España responde, según el Ministerio, a un ecosistema audiovisual consolidado, apoyado en talento creativo y técnico, un marco de incentivos fiscales competitivos y su posición estratégica para acceder a los mercados europeos y latinoamericanos. Además del impacto económico, el proyecto prevé la creación de empleo cualificado vinculado a la producción audiovisual. Bueno, la estimación o las estimaciones apuntan a entre 20 y 40 puestos de trabajo directos e indefinidos y una media cercana a 900 empleos anuales directos e indirectos relacionados con rodajes, actividades auxiliares para los servicios técnicos, la logística, el transporte o la hostelería. Bueno, la iniciativa incorpora también un componente tecnológico orientado al desarrollo de nuevas capacidades digitales aplicadas a la producción audiovisual. En línea con la creciente transformación tecnológica de la industria, esta inversión se enmarca en la segunda fase del plan Spain Audiovisual Hub, una iniciativa que forma parte del plan de recuperación, transformación y resiliencia financiado por la Unión Europea, los fondos Next Generation. Bueno, junto al Spain Audiovisual Hub, la SED gestiona dos instrumentos financieros para potenciar el ecosistema empresarial tecnológico, Pertechip, dedicado a la microelectrónica y los semiconductores. También está NextTrex, que incentiva la inversión privada y mejora el acceso a la financiación de los sectores estratégicos españoles vinculados a la transformación digital. Así que bueno, ya lo saben, para los próximos 10 años,
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0: Aquellos que tienen esa cosquillita por los escenarios, por las producciones audiovisuales, España moviliza 419 millones para impulsar 26 producciones audiovisuales en las próximas décadas. Bueno, y con esto le ponemos punto y final a la edición de hoy del Tardeo Rumbero a través de Rumba 93.1 FM. La invitación es para mañana a las 5 en punto de la tarde, donde estaremos en otra edición del Tardeo Rumbero. Mañana viernes, comienzo de fin de semana. Y bueno, por supuesto, mañana bien tempranito, 7 en punto de la mañana, estaremos en Conexión Rumbera a través de Rumba 93.1 FM.

0: Bueno, como siempre, nos despedimos con las recomendaciones pertinentes.
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0: A colocar la basura en su lugar. A respetar las señales de tránsito. A respetar a tu prójimo. A hidratarte muchísimo. Y sobre toda cosa guardada, guarda tu corazón, porque de él mana la vida. Que Dios te bendiga, Zaragoza. Te queremos un montón. Ya lo sabes, a portarse bien. Bueno, lo voy a dejar con este clásico del merengue de este jueves de TVT, jueves de recuerdo. Sergio Vargas, si algún día la ves, que Dios te bendiga, Zaragoza. Hasta mañana.

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10: Bueno, ya son exactamente las 8:20. Iniciamos ya oficialmente De Corazón a Corazón, el programa más romántico en toda Zaragoza. Quien les habla, Miguel Ángel Rojas, el coloquial viejo Miguel. Iniciamos ya en esta tarde-noche con todos los éxitos románticos de hoy, de ayer, de siempre. Éxitos para dedicar, éxitos para recordar, éxitos para tener en el corazón, para tener en la mente, en el pensamiento a esa persona que tanto queremos. Y precisamente hoy tenemos ya conexión con nuestros oyentes. Está alguien que ya pertenece a la casa, a Rumba FM, alguien que se ha convertido en parte de la emisora, parte de nuestra. Se trata de David, que está con, yo creería que con la mejor compañía que puede tener todo hombre. Está al lado de su hija. Y a quien él dice, dijo Mike, quiero dedicarle una canción a escucharla al lado de ella. Esto lo hace nada menos y nada más que el gran Alejandro Sanz. Y esta es mi persona favorita. Aquí está, en Rumba FM, la 93.1.

Oye, tremendo éxito romántico. Ahí está el gran y el único incalable Ricardo Montaner con tremenda canción romántica. Bueno, ya son exactamente las 8:29 y siguen en sintonía. Un saludo súper especial para David, que viene bien acompañado el día de hoy. Hay un tema, una canción que es especial para ellos dos. Esto lo hace Ángel Aguilar al lado del gran Pepe Aguilar. Esto se llama Tu Sangre en Mi Cuerpo. Éxitos, solo éxitos en Rumba FM.

Oye, tremendo éxito romántico, la voz del gran Chiquetete, esta cobardía de mi amor por ella. Son exactamente ya las 8:58 y continuamos con todos los éxitos románticos de hoy, de ayer, de siempre. Bueno, usted también, si quiere escuchar un éxito, una canción, me lo puede decir a través del WhatsApp de la emisora, el 976-096-258. Acá tengo ya una petición musical, esto lo hace la agrupación de Pimpinela, al lado de Diango. Por ese hombre, éxitos, solo éxitos en Rumba FM.

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Bueno, ahí teníamos la hermosa voz de Isabel Pantoja. Así fue. Son exactamente las 9:10. Por acá me dicen, viejo Miguel, si me puedes colocar algo de la gran Rocío Dúrcal, Como tu mujer. Otro de los grandes éxitos románticos en la 93.1 Rumba FM.

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Bueno, ya son exactamente las 9:40. Continuamos en sintonía de la 93.1 Rumba FM. Un saludo especial para Ricardo, que está conectado. Me dice, viejo Miguel, si me puedes colocar Marinero de Luces, de la gran Isabel Pantoja. Grabámonos con este hermoso éxito romántico en la 93.1 Rumba.

Ahí escuchamos la voz de Lisette, de Eclipse, Eclipse Total del Amor. Son exactamente ya las 10 de la noche con un minuto. Continuamos en sintonía de la 93.1 Rumba FM. Hemos llegado también al final de este su programa de Corazón a Corazón a esta hora de la noche. Yo me despido, no sin antes invitarlos a que se conecten mañana muy a las 7 de la mañana con Roberto Carlos en Conexión Rumbera. Luego se llegará Angélica Franco y quienes habla Miguel Ángel Rojas para hacer esa conexión rumbera. Me despido con un tema del gran Camilo VI, Piel de Ángel. Así que ya con este tema, con esta canción, les digo hasta mañana. Dios les bendiga.

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